Este es tu resumen rápido con las noticias más destacadas de Eñe Radio. Hoy vemos cómo la provincia de Ciudad Real se está poniendo las pilas tanto para reponerse de los últimos temporales como para, bueno, comerse el mercado internacional. Primero, hablemos de las ayudas. La Diputación acaba de movilizar 3,5 millones de euros de emergencia por los destrozos de las tormentas. De ahí, 2 millones van directos a los 40 municipios más afectados, con ayudas de entre 15.000 y 200.000 euros para las zonas que se han llevado la peor parte, como el Robledo o Malagón. Y el 1,5 millones restante, pues para arreglar caminos rurales. Pero seguro que te preguntas, a ver, ¿quién decide en qué gastar ese pastizal? Pues los ayuntamientos tienen total autonomía para usarlo en lo que más urge en cada pueblo. Y claro, como los caprichos del clima afectan directamente a nuestro motor, el campo, esto nos lleva a ver cómo el sector agrario sabe adaptarse a la naturaleza. Segundo, la reinvención ecológica de la cooperativa El Progreso de Villarrubia de los Ojos. Llegan a la feria FENAVIN Match pisando fuerte con la sostenibilidad. Su vino ecológico y vegano, Tierra de Montaña, Un Verdejo, Airén, acaba de llevarse el codiciado oro en el Berliner Wine Trophy. Ojo al dato, ya no basta con el embotellado de toda la vida. Esta bodega ha dado en el clavo apostando por lo que pide el mercado, vinos desalcoholizados como Viña Setar y formatos gigantes bag-in-box de 3 y 5 litros que están arrasando en la hostelería para hacer cócteles. Desde reconstruir nuestros pueblos tras las tormentas hasta conquistar Europa con vinos ecológicos, Ciudad Real demuestra que siempre sabe cómo reinventarse y tirar para adelante.

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hay un nuevo curso para el sector agrario de formación en competencias digitales. Lo organiza la Consejería de Agricultura, Ganadería y Desarrollo Rural. Dicha formación está dirigida al sector agrícola y ganadero. El curso es presencial y es de una duración de 7 horas y media, que se dividen en 2 sesiones. Las fechas son el 10 y el 11 de junio. Y el horario es de 4:30 a 8:30 de la tarde. El lugar de formación es el centro de Laureano Pérez Cacho, en la calle Tenerías número 3, el centro joven.

Hay como contenido un cuaderno digital, versión web y aplicaciones. Registro de explotaciones, información, plazos, obligaciones. CUE, introducción, acceso, tratamientos fitosanitarios, fertilización, plan de abonado y otras actividades. También se responde a preguntas frecuentes. La formación es compatible para justificación de formación de jóvenes agricultores y agricultoras. Información e inscripciones en los siguientes números y en el siguiente correo: 6 10 58 86 64. El otro número es 6 10 56 10 40. También podéis escribir a este correo: cursos.agri.cr.clm@traxat.es. Todo en minúscula.

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Tenéis hasta el 22 de mayo para inscribiros en el pabellón.

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0: Este es tu resumen rápido con las noticias más destacadas de Eñe Radio. Hoy vemos cómo la provincia de Ciudad Real se está poniendo las pilas tanto para reponerse de los últimos temporales como para, bueno, comerse el mercado internacional. Primero, hablemos de las ayudas. La Diputación acaba de movilizar 3,5 millones de euros de emergencia por los destrozos de las tormentas. De ahí, 2 millones van directos a los 40 municipios más afectados, con ayudas de entre 15.000 y 200.000 euros para las zonas que se han llevado la peor parte, como el Robledo o Malagón. Y el 1,5 millón restante, pues para arreglar caminos rurales. Pero seguro que te preguntas, a ver, ¿quién decide en qué gastar ese pastizal? Pues los ayuntamientos tienen total autonomía para usarlo en lo que más urge en cada pueblo. Y claro, como los caprichos del clima afectan directamente a nuestro motor, el campo, esto nos lleva a ver cómo el sector agrario sabe adaptarse a la naturaleza. Segundo, la reinvención ecológica de la cooperativa El Progreso de Villarrubia de los Ojos. Llegan a la feria FENAVIN Match pisando fuerte con la sostenibilidad. Su vino ecológico y vegano, Tierra de Montaña, Un Verdejo, Airén, acaba de llevarse el codiciado oro en el Berliner Wine Trophy. Ojo al dato, ya no basta con el embotellado de toda la vida. Esta bodega ha dado en el clavo apostando por lo que pide el mercado, vinos desalcoholizados como Viña Setar y formatos gigantes bag-in-box de 3 y 5 litros que están arrasando en la hostelería para hacer cócteles. Desde reconstruir nuestros pueblos tras las tormentas hasta conquistar Europa con vinos ecológicos, Ciudad Real demuestra que siempre sabe cómo reinventarse y tirar para
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La entrada de 3 euros la podéis conseguir en el Departamento de Cultura. 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

0: Gracias, chicos. Pasarlo bien. Gracias.
1: Vamos con un poquito de rock and roll. Eso se llama Por la Cara.
2: Esta canción es un clásico que nunca falla. Disfrútala.
3: Ah, no sabe quién es.

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¿Te atreves a escribir? Pues puedes participar en la quinta edición del concurso literario que organiza la EPA de Villarrubia, la Escuela de Adultos. Puedes escribir un relato y poesía, con una extensión máxima de un folio DIN A4, a una cara. Para valorar el relato, se tendrá en cuenta la creatividad y originalidad de la historia, pero también la presentación, limpieza, caligrafía y organización.

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Este es tu resumen rápido con las noticias más destacadas de Eñe Radio. Hoy vemos cómo la provincia de Ciudad Real se está poniendo las pilas tanto para reponerse de los últimos temporales como para, bueno, comerse el mercado internacional. Primero, hablemos de las ayudas. La Diputación acaba de movilizar 3,5 millones de euros de emergencia por los destrozos de las tormentas. De ahí, 2 millones van directos a los 40 municipios más afectados, con ayudas de entre 15.000 y 200.000 euros para las zonas que se han llevado la peor parte, como el Robledo o Malagón. Y 1,5 millones restante, pues para arreglar caminos rurales. Pero seguro que te preguntas, a ver, ¿quién decide en qué gastar ese pastizal? Pues los ayuntamientos tienen total autonomía para usarlo en lo que más urge en cada pueblo. Y claro, como los caprichos del clima afectan directamente a nuestro motor, el campo, esto nos lleva a ver cómo el sector agrario sabe adaptarse a la naturaleza. Segundo, la reinvención ecológica de la cooperativa El Progreso de Villarrubia de los Ojos. Llegan a la feria FENAVIN Match pisando fuerte con la sostenibilidad. Su vino ecológico y vegano, Tierra de Montaña, Un Verdejo, Airén, acaba de llevarse el codiciado oro en el Berliner Wine Trophy. Ojo al dato. Ya no basta con el embotellado de toda la vida. Esta bodega ha dado en el clavo apostando por lo que pide el mercado, vinos desalcoholizados como Viña Setar y formatos gigantes bag-in-box de 3 y 5 litros que están arrasando en la hostelería para hacer cócteles. Desde reconstruir nuestros pueblos tras las tormentas hasta conquistar Europa con vinos ecológicos, Ciudad Real demuestra que siempre sabe cómo reinventarse y tirar para adelante.

la importancia del deporte en mujeres con más de 40 años. 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

0: abiertas las matrículas para el aula de educación para personas adultas de aquí de Villarrubia. Para el nuevo curso escolar 2026-2027. Podemos acceder a diferentes cursos. Uno de educación secundaria obligatoria, graduado. Hay otro grupo de adquisición en competencias básicas. Lectura, escritura. Hay un tercer curso de historia, de cultura general de Castilla-La Mancha, con bastante aceptación. También hay un grupo del idioma italiano con un gran éxito. Y también quisieran hacer tres grupos del idioma inglés. Un primer grupo de iniciación para quien no conozca el idioma, otro grupo de perfeccionamiento para quien tenga una base de idioma y un último grupo para la preparación de pruebas libres en la Escuela Oficial de Idiomas, el A2. Es importante que hagamos las matrículas ahora en mayo para asegurar la permanencia de estos cursos para el año que viene. Porque si en mayo no hay confirmadas muchas matrículas, pueden desaparecer algunos de estos talleres. Las matrículas están abiertas hasta finales de mayo, de lunes a jueves de 5 a 9 de la tarde y los viernes de 10 a 12 de la mañana en el Centro de Cultura.
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Este es tu resumen rápido con las noticias más destacadas de Eñe Radio. Hoy vemos cómo la provincia de Ciudad Real se está poniendo las pilas tanto para reponerse de los últimos temporales como para, bueno, comerse el mercado internacional. Primero, hablemos de las ayudas. La Diputación acaba de movilizar 3,5 millones de euros de emergencia por los destrozos de las tormentas. De ahí, 2 millones van directos a los 40 municipios más afectados, con ayudas de entre 15.000 y 200.000 euros para las zonas que se han llevado la peor parte, como el Robledo o Malagón. Y el 1,5 millones restante, pues para arreglar caminos rurales. Pero seguro que te preguntas, a ver, ¿quién decide en qué gastar ese pastizal? Pues los ayuntamientos tienen total autonomía para usarlo en lo que más urge en cada pueblo. Y claro, como los caprichos del clima afectan directamente a nuestro motor, el campo, esto nos lleva a ver cómo el sector agrario sabe adaptarse a la naturaleza. Segundo, la reinvención ecológica de la cooperativa El Progreso de Villarrubia de los Ojos. Llegan a la feria FENAVIN Match pisando fuerte con la sostenibilidad. Su vino ecológico y vegano, Tierra de Montaña, Un Verdejo, Airén, acaba de llevarse el codiciado oro en el Berliner Wine Trophy. Ojo al dato, ya no basta con el embotellado de toda la vida. Esta bodega ha dado en el clavo apostando por lo que pide el mercado, vinos desalcoholizados como Viña Setar y formatos gigantes bag-in-box de 3 y 5 litros que están arrasando en la hostelería para hacer cócteles. Desde reconstruir nuestros pueblos tras las tormentas hasta conquistar Europa con vinos ecológicos, Ciudad Real demuestra que siempre sabe cómo reinventarse y tirar para adelante.

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Hay un nuevo curso para el sector agrario de formación en competencias digitales. Lo organiza la Consejería de Agricultura, Ganadería y Desarrollo Rural. Dicha formación está dirigida al sector agrícola y ganadero. El curso es presencial y es de una duración de 7 horas y media, que se dividen en 2 sesiones. Las fechas son el 10 y el 11 de junio. Y el horario es de 4:30 a 8:30 de la tarde. El lugar de formación es el centro de Laureano Pérez Cacho, en la calle Tenerías número 3, el centro joven.

Hay como contenido un cuaderno digital, versión web y aplicaciones. Registro de explotaciones, información, plazos, obligaciones. CUE, introducción, acceso, tratamientos fitosanitarios, fertilización, plan de abonado y otras actividades. También se responde a preguntas frecuentes. La formación es compatible para justificación de formación de jóvenes agricultores y agricultoras. Información e inscripciones en los siguientes números y en el siguiente correo: 6 10 58 86 64. El otro número es 6 10 56 10 40. También podéis escribir a este correo: cursos.agri.cr.clm@traxat.es. Todo en minúscula.

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En la sala de usos múltiples. La entrada de 3 euros la podéis conseguir en el Departamento de Cultura. Comedia Casa Pepa, el 20 de junio, en la sala de usos múltiples.

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0: Este es tu resumen rápido con las noticias más destacadas de Eñe Radio. Hoy vemos cómo la provincia de Ciudad Real se está poniendo las pilas tanto para reponerse de los últimos temporales como para, bueno, comerse el mercado internacional. Primero, hablemos de las ayudas. La Diputación acaba de movilizar 3,5 millones de euros de emergencia por los destrozos de las tormentas. De ahí, 2 millones van directos a los 40 municipios más afectados, con ayudas de entre 15.000 y 200.000 euros para las zonas que se han llevado la peor parte, como el Robledo o Malagón. Y 1,5 millones restante, pues para arreglar caminos rurales. Pero seguro que te preguntas, a ver, ¿quién decide en qué gastar ese pastizal? Pues los ayuntamientos tienen total autonomía para usarlo en lo que más urge en cada pueblo. Y claro, como los caprichos del clima afectan directamente a nuestro motor, el campo, esto nos lleva a ver cómo el sector agrario sabe adaptarse a la naturaleza. Segundo, la reinvención ecológica de la cooperativa El Progreso de Villarrubia de los Ojos. Llegan a la feria FENAVIN Match pisando fuerte con la sostenibilidad. Su vino ecológico y vegano, Tierra de Montaña, Un Verdejo, Airén, acaba de llevarse el codiciado oro en el Berliner Wine Trophy. Ojo al dato. Ya no basta con el embotellado de toda la vida. Esta bodega ha dado en el clavo apostando por lo que pide el mercado, vinos desalcoholizados como Viña Setar y formatos gigantes bag-in-box de 3 y 5 litros que están arrasando en la hostelería para hacer cócteles. Desde reconstruir nuestros pueblos tras las tormentas hasta conquistar Europa con vinos ecológicos, Ciudad Real demuestra que siempre sabe cómo reinventarse y tirar para adelante.
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0: No te muevas, seguimos.
1: El oficio más bonito del mundo es saber vivir. Respirar profundo. 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

¿Te atreves a escribir? Pues puedes participar en la quinta edición del concurso literario que organiza la EPA de Villarrubia, la Escuela de Adultos. Puedes escribir un relato y poesía, con una extensión máxima de un folio DIN A4, a una cara. Para valorar el relato, se tendrá en cuenta la creatividad y originalidad de la historia, pero también la presentación, limpieza, caligrafía y organización.

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Este es tu resumen rápido con las noticias más destacadas de Eñe Radio. Hoy vemos cómo la provincia de Ciudad Real se está poniendo las pilas tanto para reponerse de los últimos temporales como para, bueno, comerse el mercado internacional. Primero, hablemos de las ayudas. La Diputación acaba de movilizar 3,5 millones de euros de emergencia por los destrozos de las tormentas. De ahí, 2 millones van directos a los 40 municipios más afectados, con ayudas de entre 15.000 y 200.000 euros para las zonas que se han llevado la peor parte, como el Robledo o Malagón. Y 1,5 millones restante, pues para arreglar caminos rurales. Pero seguro que te preguntas, a ver, ¿quién decide en qué gastar ese pastizal? Pues los ayuntamientos tienen total autonomía para usarlo en lo que más urge en cada pueblo. Y claro, como los caprichos del clima afectan directamente a nuestro motor, el campo, esto nos lleva a ver cómo el sector agrario sabe adaptarse a la naturaleza. Segundo, la reinvención ecológica de la cooperativa El Progreso de Villarrubia de los Ojos. Llegan a la feria Fenavín Match pisando fuerte con la sostenibilidad. Su vino ecológico y vegano, Tierra de Montaña, Un Verdejo, Airén, acaba de llevarse el codiciado oro en el Berliner Wine Trophy. Ojo al dato, ya no basta con el embotellado de toda la vida. Esta bodega ha dado en el clavo apostando por lo que pide el mercado, vinos desalcoholizados como Viña Setar y formatos gigantes bag-in-box de 3 y 5 litros que están arrasando en la hostelería para hacer cócteles. Desde reconstruir nuestros pueblos tras las tormentas hasta conquistar Europa con vinos ecológicos, Ciudad Real demuestra que siempre sabe cómo reinventarse y tirar para adelante.

abiertas las matrículas para el aula de educación para personas adultas de aquí de Villarrubia. Para el nuevo curso escolar 2026-2027. Podemos acceder a diferentes cursos. Uno de educación secundaria obligatoria, graduado. Hay otro grupo de adquisición en competencias básicas. Lectura, escritura. Hay un tercer curso de historia, de cultura general de Castilla-La Mancha, con bastante aceptación. También hay un grupo del idioma italiano con un gran éxito. Y también quisieran hacer tres grupos del idioma inglés. Un primer grupo de iniciación para quien no conozca el idioma, otro grupo de perfeccionamiento para quien tenga una base de idioma y un último grupo para la preparación de pruebas libres en la Escuela Oficial de Idiomas, el A2. Es importante que hagamos las matrículas ahora en mayo para asegurar la permanencia de estos cursos para el año que viene. Porque si en mayo no hay confirmadas muchas matrículas, pueden desaparecer algunos de estos talleres. Las matrículas están abiertas hasta finales de mayo, de lunes a jueves de 5 a 9 de la tarde y los viernes de 10 a 12 de la mañana en el Centro de Cultura.

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hay un nuevo curso para el sector agrario de formación en competencias digitales. Lo organiza la Consejería de Agricultura, Ganadería y Desarrollo Rural. 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El curso es presencial y es de una duración de 7 horas y media, que se dividen en 2 sesiones. Las fechas son el 10 y el 11 de junio. Y el horario es de 4:30 a 8:30 de la tarde. 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

Hay como contenido un cuaderno digital, versión web y aplicaciones. 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CUE, introducción, acceso, tratamientos fitosanitarios, fertilización, plan de abonado y otras actividades. También se responde a preguntas frecuentes. La formación es compatible para justificación de formación de jóvenes agricultores y agricultoras. Información e inscripciones en los siguientes números y en el siguiente correo: 6 10 58 86 64. 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

Este es tu resumen rápido con las noticias más destacadas de Eñe Radio. Hoy vemos cómo la provincia de Ciudad Real se está poniendo las pilas tanto para reponerse de los últimos temporales como para, bueno, comerse el mercado internacional. Primero, hablemos de las ayudas. La Diputación acaba de movilizar 3,5 millones de euros de emergencia por los destrozos de las tormentas. De ahí, 2 millones van directos a los 40 municipios más afectados, con ayudas de entre 15.000 y 200.000 euros para las zonas que se han llevado la peor parte, como el Robledo o Malagón. Y el 1,5 millones restante, pues para arreglar caminos rurales. Pero seguro que te preguntas, a ver, ¿quién decide en qué gastar ese pastizal? Pues los ayuntamientos tienen total autonomía para usarlo en lo que más urge en cada pueblo. Y claro, como los caprichos del clima afectan directamente a nuestro motor, el campo, esto nos lleva a ver cómo el sector agrario sabe adaptarse a la naturaleza. Segundo, la reinvención ecológica de la cooperativa El Progreso de Villarrubia de los Ojos. Llegan a la feria FENAVIN Match pisando fuerte con la sostenibilidad. Su vino ecológico y vegano, Tierra de Montaña, Un Verdejo, Airén, acaba de llevarse el codiciado oro en el Berliner Wine Trophy. Ojo al dato. 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Esta bodega ha dado en el clavo apostando por lo que pide el mercado, vinos desalcoholizados como Viña Setar y formatos gigantes bag-in-box de 3 y 5 litros que están arrasando en la hostelería para hacer cócteles. Desde reconstruir nuestros pueblos tras las tormentas hasta conquistar Europa con vinos ecológicos, Ciudad Real demuestra que siempre sabe cómo reinventarse y tirar para adelante.

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El jueves 28 a las 12 de la mañana en la Casa de Cultura.

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Este es tu resumen rápido con las noticias más destacadas de Eñe Radio. Hoy vemos cómo la provincia de Ciudad Real se está poniendo las pilas tanto para reponerse de los últimos temporales como para, bueno, comerse el mercado internacional. Primero, hablemos de las ayudas. La Diputación acaba de movilizar 3,5 millones de euros de emergencia por los destrozos de las tormentas. De ahí, 2 millones van directos a los 40 municipios más afectados, con ayudas de entre 15.000 y 200.000 euros para las zonas que se han llevado la peor parte, como el Robledo o Malagón. Y el 1,5 millón restante, pues para arreglar caminos rurales. Pero seguro que te preguntas, a ver, ¿quién decide en qué gastar ese pastizal? Pues los ayuntamientos tienen total autonomía para usarlo en lo que más urge en cada pueblo. Y claro, como los caprichos del clima afectan directamente a nuestro motor, el campo, esto nos lleva a ver cómo el sector agrario sabe adaptarse a la naturaleza. Segundo, la reinvención ecológica de la cooperativa El Progreso de Villarrubia de los Ojos. Llegan a la feria FENABIN Match pisando fuerte con la sostenibilidad. Su vino ecológico y vegano, Tierra de Montaña, Un Verdejo, Airén, acaba de llevarse el codiciado oro en el Berliner Wine Trophy. Ojo al dato. Ya no basta con el embotellado de toda la vida. Esta bodega ha dado en el clavo apostando por lo que pide el mercado, vinos desalcoholizados como Viña Setar y formatos gigantes bag-in-box de 3 y 5 litros que están arrasando en la hostelería para hacer cócteles. Desde reconstruir nuestros pueblos tras las tormentas hasta conquistar Europa con vinos ecológicos, Ciudad Real demuestra que siempre sabe cómo reinventarse y tirar para adelante.

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abiertas las matrículas para el aula de educación para personas adultas de aquí de Villarrubia. Para el nuevo curso escolar 2026-2027. Podemos acceder a diferentes cursos. Uno de educación secundaria obligatoria, graduado. Hay otro grupo de adquisición en competencias básicas. Lectura, escritura. Hay un tercer curso de historia, de cultura general de Castilla-La Mancha, con bastante aceptación. También hay un grupo del idioma italiano con un gran éxito. Y también quisieran hacer tres grupos del idioma inglés. Un primer grupo de iniciación para quien no conozca el idioma, otro grupo de perfeccionamiento para quien tenga una base de idioma y un último grupo para la preparación de pruebas libres en la Escuela Oficial de Idiomas, el A2. Es importante que hagamos las matrículas ahora en mayo para asegurar la permanencia de estos cursos para el año que viene. Porque si en mayo no hay confirmadas muchas matrículas, pueden desaparecer algunos de estos talleres. Las matrículas están abiertas hasta finales de mayo, de lunes a jueves de 5 a 9 de la tarde y los viernes de 10 a 12 de la mañana, en el Centro de Cultura.

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0: Este es tu resumen rápido con las noticias más destacadas de Eñe Radio. Hoy vemos cómo la provincia de Ciudad Real se está poniendo las pilas tanto para reponerse de los últimos temporales como para, bueno, comerse el mercado internacional. Primero, hablemos de las ayudas. La Diputación acaba de movilizar 3,5 millones de euros de emergencia por los destrozos de las tormentas. De ahí, 2 millones van directos a los 40 municipios más afectados, con ayudas de entre 15.000 y 200.000 euros para las zonas que se han llevado la peor parte, como el Robledo o Malagón. Y el 1,5 millón restante, pues para arreglar caminos rurales. Pero seguro que te preguntas, a ver, ¿quién decide en qué gastar ese pastizal? Pues los ayuntamientos tienen total autonomía para usarlo en lo que más urge en cada pueblo. Y claro, como los caprichos del clima afectan directamente a nuestro motor, el campo, esto nos lleva a ver cómo el sector agrario sabe adaptarse a la naturaleza. Segundo, la reinvención ecológica de la cooperativa El Progreso de Villarrubia de los Ojos. Llegan a la feria FENAVIN Match pisando fuerte con la sostenibilidad. Su vino ecológico y vegano, Tierra de Montaña, Un Verdejo, Airén, acaba de llevarse el codiciado oro en el Berliner Wine Trophy. Ojo al dato, ya no basta con el embotellado de toda la vida. Esta bodega ha dado en el clavo apostando por lo que pide el mercado, vinos desalcoholizados como Viña Setar y formatos gigantes bag-in-box de 3 y 5 litros que están arrasando en la hostelería para hacer cócteles. Desde reconstruir nuestros pueblos tras las tormentas hasta conquistar Europa con vinos ecológicos, Ciudad Real demuestra que siempre sabe cómo reinventarse y tirar para adelante.
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hay un nuevo curso para el sector agrario de formación en competencias digitales. Lo organiza la Consejería de Agricultura, Ganadería y Desarrollo Rural. 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El curso es presencial y es de una duración de 7 horas y media, que se dividen en 2 sesiones. 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

Hay como contenido un cuaderno digital, versión web y aplicaciones. Registro de explotaciones, información, plazos, obligaciones. CUE, introducción, acceso, tratamientos fitosanitarios, fertilización, plan de abonado y otras actividades. También se responde a preguntas frecuentes. La formación es compatible para justificación de formación de jóvenes agricultores y agricultoras. Información e inscripciones en los siguientes números y en el siguiente correo: 6 10 58 86 64. El otro número es 6 10 56 10 40. 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

0: amigas. Un saludo y salud para todos y para todas. Os damos la bienvenida cuando un miércoles más estamos en Eñe Radio, la emisora de Villarrubia de los Ojos, y en el programa En la Escuela, cuando son las 11 de la mañana y es el día 20 de mayo. Hoy vamos a charlar con una persona que lleva ya algún tiempo en nuestro pueblo y que tiene un negocio en el mercado municipal, un negocio de carnicería. Se trata de Víctor Ignacio Simón Cruz, a quien vamos a conocer mejor y más de cerca a lo largo del programa. Vamos a hablar de él, de su vida, de sus estudios, de su trayectoria profesional, de los sueños que podía haber realizado con una actividad que iremos descubriendo a lo largo del programa. Pero antes de seguir, queremos recordar que la matrícula para educación de adultos del próximo curso, el curso 26-27, se anuncia en diferentes espacios de Eñe Radio y se puede realizar de lunes a jueves por las tardes de 5 a 9 y los viernes por la mañana. Creo que todo el mes de mayo se podrá realizar la matrícula. Es importante que se haga la reserva porque en función de las personas que soliciten la matrícula, así se cubre el cupo de profesores. Por tanto, las enseñanzas son muy variadas y es importante que estas enseñanzas continúen en Villarrubia de los Ojos. Así es que animaros y a la inscripción. Damos comienzo a un nuevo programa que ya es el número 195. Nos podéis estar escuchando en directo en este momento en el 107.9 Eñe Radio y por internet en Eñe TV. Luego, los podcasts de Eñe TV, YouTube, Facebook o iVox. Os habla, como cada miércoles, Ángel Morales Camacho, y un día más a mi lado está José Antonio Vanegas con el sonido, con la selección musical y además poniéndonos al día con eventos y efemérides de un día como hoy a lo largo de la historia. También, como no, nos va a dejar la frase del día para que reflexionemos. José, vamos con los datos.
1: Buenos días. Buenos días a todos. Hoy, 20 de mayo, es el día 140. Nos faltan 225 para finalizar este 2026. Hoy se celebra el Día Mundial de las Abejas. Día Mundial de la Metrología. Es metrología, no meteorología. Y es la metrología, es la ciencia que estudia la medición. Este día se celebra porque coincide con una convención mundial que trataba de unificar los distintos medios de medición existentes en el mundo. Bueno, también se celebra el Día Internacional de los Ensayos Clínicos, Día Internacional del Síndrome de Williams, Día Internacional de la Enfermedad de Behçet. Es una enfermedad multisistémica y crónica de origen desconocido que puede generar complicaciones oculares, neurológicas, dermatológicas y arteriales. Como veis, damos mucho a conocer los síndromes estos raros y enfermedades raras porque no podemos aportar nada, pero sabemos que habiendo que se dé una poca información en las ondas, pues a lo mejor alguien se preocupa por esto, porque esta gente tiene unas enfermedades que sufren mucho y no tienen ayuda ninguna. Bueno, pasamos ahora a las efemérides y empezamos el 20 de mayo de 1493. Cristóbal Colón es nombrado capitán general de la Armada Española y emprende su segundo viaje a América. 20 de mayo de 1498. El explorador portugués Vasco de Gama alcanza la India por mar y con este viaje inaugura la vía marítima de la Ruta de las Especies, que sin depender del paso por tierras hostiles del Imperio Otomano y del norte de África, abrió un paso por rutas seguras. 20 de mayo de 1506. Abandonado y sin recibir el reconocimiento que se merece, muere en Valladolid Cristóbal Colón, apartado de toda actividad, y tras muchas vicisitudes, sus restos reposan en la Catedral de Sevilla a partir de 1898. Pasamos al 20 de mayo de 1588. Comienza a zarpar del puerto de Lisboa la Armada Invencible Española, con 65 navíos de guerra y otra cantidad similar de buques auxiliares, con 19.000 soldados, 11.000 marinos y remeros, y su objetivo era atacar Inglaterra y derrocar a la reina de Isabel II. En julio se verá sorprendida por terribles tormentas que diezmarán la flota. 20 de mayo de 1801. España invade Portugal durante la que será llamada Guerra de las Naranjas, 3 meses después de haberle declarado la guerra, en represalia por haberse negado a cerrar los puertos al comercio inglés. La guerra terminará el 6 de junio del año en curso, con la firma de un tratado en la ciudad de Badajoz. Pasamos a 1888. En la antigua ciudad de la Barceloneta, la reina regente María Cristina inaugura la Exposición Universal del año 1888. 20 de mayo de 1900. Con la presencia de 21 países y 1.077 deportistas, se inauguran en París las segundas Olimpiadas de la era moderna. Se clausuraron el 28 de octubre de ese mismo año. Quedarán un poco deslucidas por la Exposición Universal celebrada en París ese mismo año. En 1902, Cuba se independiza de Estados Unidos y nace la República de Cuba. 1944. En el marco de la Segunda Guerra Mundial, un grupo de oficiales del ejército alemán intentan asesinar a Adolf Hitler al hacer explotar una bomba en su cuartel general, el cual no tuvo éxito. Un año después se suicidaría, el 20 de mayo de 1945. 20 de mayo de 2001. Se inicia la Wikipedia en español. Bueno, ya os dejo tranquilos con las efemérides y voy a la frase del día que nos la deja Albert Einstein. Y nos viene a decir que no hagamos caso de los que nos critican y seamos nosotros mismos. Todo el mundo es un genio, pero si juzgas a un pez por su habilidad de trepar árboles, pasará toda la vida pensando que es un estúpido.
0: Muchas gracias, José, con esta reflexión sobre las cualidades que las personas tienen y las que se aprovechan, nos vale bien como reflexión. Hoy dices que hace 520 años que falleció Cristóbal Colón, ahora está muy en boga el tema de las andanzas de los primeros españoles por América y se me ocurre que sería un buen tema para hablar en un programa sobre aquellas primeras personas que llegaron a América, conquistadores, exploradores, colonizadores, en fin, la versión, según quien la cuente, así es una u otra. Pero sería interesante poder debatirlo con personas con diferentes puntos de vista, este asunto. Y desde luego lo que te agradecemos, José, es que esta frase nos diga que busquemos la identidad personal, porque así es como uno se puede desarrollar. Muchas gracias. También agradecer a Antonio y Paulino la difusión que hacen en las redes del programa. Y como decíamos al iniciar el programa de hoy, nos acompaña en el estudio Víctor Ignacio Simón Cruz, una persona que desde hace poco más de un año realiza una actividad en el mundo de la alimentación en nuestro pueblo, concretamente en el mercado municipal, y a quien nos vamos a acercar para conocerlo en los minutos que vamos a charlar con él. Víctor, bienvenido a Eñe Radio.
2: Buenos días, gracias.
0: Bueno, pues aquí está en el programa En la Escuela, se llama En la Escuela. Como hay personas que te conocen, hay otras que no, haz una breve presentación para que te sitúen los oyentes y las oyentes.
2: Bueno, buenos días. Pues nada, como bien has dicho, Ángel, hace año, no llega año y medio que estoy por aquí y estoy, pues bueno, empecé viniendo un par de días a la semana y las cosas, gracias a Dios, Villarrubia y vuestra gente me habéis tratado muy bien, y con lo cual, pues me estoy haciendo de realizar un sueño que yo he tenido a lo largo de mi vida, que empecé con esto, que es poder tener mi propio negocio y era la carnicería. Siempre he soñado junto con otras cosas, pero vamos, siempre, una vez que fui dejando de lado otras historias,
0: otros proyectos y otros sueños.
2: Otros sueños que más complica ellos, a lo mejor, Pues siempre fue como yo tenía las actividades y decía, si yo pudiera ser, porque me gusta ser cercano a la gente.
0: Sí. Estar en contacto con el público y atenderlo personalmente, ¿no?
2: Efectivamente, me gusta mucho el trato personal y bueno, y de una de las cosas que me siento muy familiarizado con Villarrubia, sinceramente, sí. Lo digo de corazón, porque la gente aquí, yo les digo a la gente que me conoce y demás, digo, es que los villarrubieros, con perdón, sí, son de pueblo a pueblo, digo, veo un pueblo, los veo muy abiertos, os dais a la gente.
0: Es cercano,
2: hay,
0: ¿no?,
2: mucha humildad, y bueno, me ha encantado, vamos, yo me siento aquí como en mi
0: muy
2: propio
0: bien.
2: Pueblo.
0: Como curiosidad, ¿dónde naciste, Víctor?
2: Pues yo nací en Tornueva, que fíjate, se da la casualidad que tiene un acento muy parecido. Dicen, ya se te ha pegado el acento villarrubiero. Y no, no, es que es muy parecido al aquí.
0: El tonillo ese, la sí, musiquilla de Villarrubia y sí, la de sí. Torrenueva se parece. Bueno, pues muy bien. Como estamos en la escuela, pues me gusta preguntarte, pues bueno, la escuela, ¿estuviste en Torrenueva en la escuela?
2: Sí.
0: ¿En el colegio?
2: Pues en el Colegio Público Santiago el Mayor. Estuve sí. allí.
0: ¿Allí que estudiaste? ¿EGB o...?
2: EGB.
0: EGB, ¿no? EGB. Estudiaste hasta los 14 años.
2: Hasta los 14 años y ya tenía otras ilusiones que...
0: ¿Y qué recuerdas de aquellos años? ¿Cómo era el colegio? ¿Un colegio grande, pequeño? ¿Era de una línea, una clase por nivel o había más de una clase?
2: Era A y B.
0: Ahí, era un pueblo, no es poco, dos líneas.
2: Sí, Tornueva es un pueblo pequeñito, son 3.000 habitantes, 3.400 en aquel momento.
0: Bueno, no está mal.
2: Y vamos, pues tengo muy buenos recuerdos, sinceramente. Pues siempre he recordado a mis profesores, han marcado mi... Joder, recuerdo a Don Ventura, que era de Calzada de Calatrava, que fue lo tuve en tercero de GB. Sí. O sea, tengo siempre muchos recuerdos, a muchos... que ya no están entre nosotros, desgraciadamente, y mucha gente, siempre he tenido...
0: ¿Y qué de ellos qué es lo que más te llamaba la atención? ¿La forma de enseñar, la forma de tratarte, la familiaridad?
2: Pues cada uno tenía su cosa, claro, que tenía...
0: Por eso digo, todo, cada maestrillo claro, tiene su librillo, como dicen,
2: efectivamente,
0: ¿no?
2: Efectivamente. Y... Pues sí, siempre de cada uno recuerdo algo... Yo sé, Don Ventura me marcó, no sé, fue un señor que... Fíjate, no era de mi pueblo, luego tuve otros profesores de mi pueblo, muchísimo, pero Don Ventura, no lo sé por qué motivo.
0: Me marcó,
2: fue un hombre, la personalidad que tenía, era un hombre agradable, a la forma de hablar, era un... En fin.
0: Era más cercano y te dejó más huella, ¿no? Luego, ¿seguiste estudiando después de los 14 años, Víctor?
2: No, ya no, ya pasé...
0: A los 14 años pudo
2: sí.
0: más... El sueño, el ocio,
2: sí,
0: ¿qué
2: sí.
0: hiciste? Porque acababa la escuela, no podías trabajar todavía, lógicamente.
2: No debía trabajar, pero bueno, empecé pues, como siempre, como era antiguamente.
0: No, siempre se empezaba. Si no estudiaba,
2: pues, tenía que trabajar, tenía no que podía ser, culo. Efectivamente. Y pues no, mi padre tenía una cristalería. Uh-huh. Y yo pues ayudaba a mi padre, estuve ayudando a mi padre y yo tenía un sueño por mi padre, nadie en mi familia, yo tuve que luchar contra viento y marea, siempre mi vida es una constante lucha, igual que todo el mundo, porque esto
0: sí,
2: no...
0: Sí, no, pero hay quien tiene gigantes más grandes y otros son gigantes más pequeños y se pueden ir salvando. Tú tenías un sueño que era...
2: Quería ser torero, quise ser torero. Y...
0: ¿Ser torero a los 14 años ya quería ser torero?
2: Sí, no, yo muchísimo antes. Yo, bueno, la primera vez que me pongo delante de una becerra, ya en público, fue el 10 de septiembre del año 96, con 15 años. Pero se da una casualidad que, como bien te he dicho, yo quería, claro, quería aprender, yo tenía que aprender. Yo me ponía, pues
0: desde que veía un toro o algo con cuernos allí
2: sí,
0: estaba.
2: Sí, pero que era una locura estar ahí sin saber, sin tener oficio, sin saber qué es lo que tenía que hacer. Era
0: ¿eso
2: más...
0: que lo hacías por los pueblos, en la plaza del
2: no,
0: pueblo,
2: empecé en mi pueblo, en empecé pueblo. En mi pueblo.
0: Soltaban una becerra.
2: Claro, y yo intentaba pues, aprender, pero claro, para aprender tienes que ir a la escuela, evidentemente, sí. como aquí el programa.
0: A la escuela, claro.
2: O sea, entonces resulta que yo para... Y mi sueño era pues... ir a la escuela Torina de Madrid.
0: Sí, sí.
2: Había un inconveniente dentro de los esos que había que ir a Madrid, evidentemente. Y se da que mis padres me tenían que emancipar. Uh-huh. Mi padre no quería que yo fuese torero hasta que los pude convencer. Se pasaron un par de años.
0: Hasta casi la mayoría de edad.
2: Sí, yo fui con 17 años. Me fui a la escuela un poquito tarde.
0: Y te tenían que dar un permiso tus padres especial,
2: claro,
0: ¿no?
2: Uno dentro de las cosas que pedían era me tenían que emancipar ante un notario pues para sí. que si pasase lo que pasase, donde dije digo o no digo Diego. Y,
0: sí, sí, para evitar complicaciones, ¿no?
2: Y, en fin, hasta que volví, pues llegué allí a la escuela de Madrid.
0: Bueno, luego vamos a ir a la Escuela de Madrid, vamos después. Ahora vamos a escuchar una canción de Manuel Carrasco que es Me dijeron de pequeño. Esto lo situamos en tu primera infancia. Vamos a escuchar a Manuel Carrasco.

0: Víctor, Manuel Carrasco dice muchas cosas, de dónde vas, de pequeño, que te encuentres, ¿por qué te gusta esta canción?
1: Pues porque para mí es, de siempre fue mi vida, ¿dónde vas que tú no puedes?
0: Ya.
1: ¿Cómo iba a ser un hijo de un cristalero querer ser torero y vestirse de luces y ir a Francia, ir a todos los sitios? Pues, en fin, pues lo consiguió.
0: Y lo consiguió.
1: Lo, o sea, consiguió que... más o menos, llegó hasta donde llegó y ya está. Y si me fui porque yo también lo decidí.
0: Sí, o sea, pero... que venciste todos los miedos, venciste todas las dificultades y seguiste adelante, como dice Manuel Carrasco.
1: Claro,
0: y es bueno animarse, ¿no?
1: Por supuesto, hay que intentarlo.
0: Muy bien. Bueno, vamos a buscar en el mundo laboral. Luego iremos intercalando tu afición por los toros con la experiencia laboral. Empiezas poniendo cristales, haciendo cristales
1: con
0: tu padre, paréntesis de torero, y luego, ¿cómo te empiezas a ganar las habichuelas, como se dice? ¿Qué trabajo después de aquello? Después de la experiencia taurina, a la que luego vamos a volver.
1: Pues nada, mi experiencia laboral es muy, o sea...
0: Es sencilla.
1: Es muy sencilla. Yo paso a trabajar en un matadero y ahí me tiro 25 años, toda mi vida prácticamente.
0: 25 años en un matadero, si hiciste las bodas de plata en el matadero. ¿De dónde? De Valdepeñas, ¿no?
1: Sí, en Valdepeñas, sí.
0: Frimancha, ¿no?
1: Sí,
0: Frimancha,
1: señor.
0: Se llama.
1: Sí.
0: Y allí, bueno, ahí la experiencia de cualquier... ¿Eso se trabaja en cadena o se trabaja...?
1: Sí, yo empecé siendo matarife, paso al primer turno de matanza, donde entraba yo a las 2 de la mañana y estaba hasta la 1 del mediodía aproximadamente. Del primer turno era porque nosotros empezábamos matando el cerdo y luego venían... otra plantilla, que eran los profesionales ya más, que sabían matar cordero, el vacuno.
0: Ajá.
1: Y ellos acababan, como si dijésemos la matanza de nosotros. Ellos entraban a las 6 de la mañana y nosotros a las 6 de la mañana hacíamos nos teníamos que lavar, había un cambio de ropa por el tema de contaminación y demás.
0: Sí.
1: No se puede matar con la ropa de la matanza de sacrificio, es más sucia.
0: Hay que quitársela, ¿no?
1: Efectivamente,
0: para luego...
1: tienes que hacer un cambio de ropa y, en fin. Y luego, mi primer allí...
0: O sea, que mataste muchos cerdos, ¿no?
1: Ahora te comentaré, Mate.
0: ¿Cómo era esa experiencia? Bueno,
1: sí,
0: aquí hemos vivido... Había matanzas caseras, te lo habrán contado. En Villarrubia, hasta hace poquito, se mataban los cerdos en las casas, claro.
1: Sí, hombre, yo por ponerte en situación... Nosotros ya cuando el matadero luego se amplía, porque era imposible... o sea, físicamente en el día no había tiempo para matar todo lo que había que matar. Sabíamos cuándo entrábamos, pero no cuando salíamos. Ahí pues, podía haber una avería, cualquier cosa, pero se solían matar 2.400 cerdos diarios, unos 600, 700 corderos en temporada como ahora mismo, normal y corriente. Cuando era Navidad o Semana Santa, pues
0: se disparaba todo.
1: Y matábamos sobre una media de 250 toros,
0: sí.
1: Eso diariamente.
0: ¿Y los cerdos cómo era a cuchillo, no? ¿Cómo se sacrificaba?
1: El cerdo antes pasa por un red trainer, que se llama... De hecho, creo que el restrainer ya está prohibido, ahora se mata con una cámara de gas, se mata con CO2, el CO2 pesa más que el oxígeno, se baja hacia abajo y es como si lo anestesiasen. El animal no sufre tanto.
0: No sufre.
1: O sea, todo lo que el animal le evite es el sufrimiento, es mejor calidad para la carne.
0: Para la carne.
1: Porque yo pongo siempre de ejemplo, no es lo mismo una liebre matar con una escopeta que con una carrera de galgo.
0: Ya.
1: O sea, que cuando ese sacrificio, la sangre al irritarse va a los músculos, el músculo
0: se carga
1: ve más
0: de
1: negro,
0: toxinas, ¿no?
1: Efectivamente, se ve más negro, aguanta mucho menos la carne. Uh-huh. Y cuando tú, si se lo matas relajado, que no se entere y demás, va la carne.
0: O sea, que esa era la forma de sacrificar. Bueno, aquí, claro, aquí en el a nivel casero, pues se hacía a cuchillo. Como
1: claro, o sea, el animal se estresa infinitamente mucho más.
0: Claro, sí,
1: porque le echan el gancho, había que echarlo a la mesa, va para adelante, le pega un golpecito y bueno... O sea, va muy mecanizado. Imagínate que la cadena iba a 265 cerdos a la hora.
0: Sí, sí. O sea,
1: para no poder matar esa cantidad de animales. Claro, también éramos 33 personas trabajando en la cadena.
0: ¿No? Ya, ya. Y ahí está 25 años, primero matando sobre todo cerdos.
1: Sí,
0: luego...
1: ahí empiezan mis retos en el trabajo. Yo siempre he querido
0: algo más, ¿no?
1: Algo más. Siempre he buscado algo más. Siempre busco algo más.
0: Bien.
1: Mi vida es así, vamos. No me suelo conformar ni, y como dice la canción, no me gusta que me regalen la oreja. O sea, aunque me la regalen, me da igual. Yo sigo
0: tu objetivo sigue siendo llegar un poquito más para
1: allá,
0: ¿no?
1: Claro, yo siempre, si hago una cosa, me gusta hacerla mejor. O sea,
0: sí.
1: No me conformo intento siempre mejorar todo lo que puedo.
0: Y entonces, dentro de lo que Frimancha te permitía, que...
1: Pues yo paso al donde iba la gente. Pues cuando llegaba... la iniciación era pues lo más, entre comillas, sencillo. Era deshuesar cabezas de cerdo. Yo paso al deshuese de cabezas y me entero, me doy cuenta que los compañeros y todo dicen, mira, ahí está la línea 3. Ahí están los mejores del cuchillo.
0: Ajá.
1: Los que mejor. Y yo digo, ya se me mete entre la cabeza, digo, tengo que conseguir
0: llegar
1: a la línea 3. Yo quiero aprender y quiero aprender. Y siempre he tenido, yo he tenido la gran suerte, he tenido mucha suerte en mi vida. Siempre he tenido grandes maestros, que sí. Es lo que me. Y tuve un paisano mío que se llama Carmelo Matamarín y otro profesor mío, ya después en otra afición que tengo, que es el taijitsu, que se llama José Ramón. Y son los que me enseñan a. Claro, yo me arrimo a los que mejor saben de juezar.
0: Sí, sí.
1: Y yo me voy a arrimar a.
0: Al que se equivoca, ¿no?
1: Y empiezo yo de carretillero, yo empiezo a meterla, meto la cabeza de carretillero allí, como de peón, hasta que me dejan un cuchillo y empiezo a aprender.
0: Empieza ya.
1: Y cuando empiezo a aprender, me cojo a buscar mi sitio, me cojo mi sitio y ya.
0: Ya me, te dejan allí, ¿no?
1: Sí, pero bueno, se da una casualidad que en los años 2000 y demás. La gente, venían mis hermanos de Madrid y ganaban mucho dinero. Yo decía, bueno.
0: Porque era el boom de la construcción.
1: Claro, yo era en ese momento que ahora va a salir el juicio de en Matadero. Había una cosa que se llamaban los falsos autónomos. Yo entré de autónomo allí.
0: Ajá.
1: Y claro, yo entraba de autónomo, veía que mis hermanos allí ganaban bastante dinero y demás. Y yo le digo a la empresa que me voy del Matadero.
0: Sí.
1: Y en aquel momento se necesitaba bastante trabajo y demás. Y yo ya estaba bien visto, ya había estado bien visto allí y no me dejan de irme al Matadero. Ya. Digo, ¿cómo que no? Si yo ya te he dado 15 días. Y entonces me proponen ser encargado.
0: Ajá.
1: Y no quiero ser. Nunca quise ser. Me lo pusieron varias veces. Yo nunca quise ser encargado del matadero. Vamos, bueno, ni del matadero.
0: No te
1: ni
0: gustaba esa responsabilidad. Prefería estar con el cuchillo, ¿no?
1: Prefería estar con el cuchillo porque, sinceramente, aunque esté feo decirlo, yo me defendía bien y no me. Era un trabajo.
0: No te gratificaba el hecho de estar
1: aparte,
0: ahí como de vigilante o así.
1: Yo siempre he sido también una rueda ahí. Ahí el primer rebelde sin causa y decir, bueno, yo con la rebeldía mía era como le digo a mis compañeros que esto hay que hacerlo así, ¿sabes?
0: Sí, sí.
1: Con lo cual me podía más ser compañero que ser claro. Su...
0: Y entonces
1: sí
0: que allí que tuviste algún problema
1: sí.
0: Laboral.
1: No,
0: con
1: no
0: eso,
1: tuve ¿no? Problema ahí no tuve ningún momento, nada más que la empresa pues me dice que no me dejaban de irme. Digo, pero bueno, ¿cómo no me voy a poder ir? Digo, yo quiero ser, digo, yo lo que no quiero ser es autónomo.
0: Ya.
1: Digo, yo quiero ser un
0: trabajador
1: normal. Y dice, ¿pero solo quieres eso? Digo, solo quiero eso.
0: Ya.
1: Dice, pues automáticamente el mes que viene ya
0: te hacen un contrato.
1: Me hacen un contrato, me hicieron fijo enseguida y ya paso, después de que era la élite, pues empecé otra vez de cero, que era matarife. Ya no solo mataba el cerdo por la mañana, sino que ya empecé a matar los toros, el cordero y
0: sí,
1: demás.
0: Sí.
1: Y ya me empecé a especializar mucho más de como matarife.
0: Sí, sí. ¿Y eso cuánto tiempo estamos
1: pues
0: hablando?
1: Ahí estamos
0: cinco,
1: hablando,
0: llevaría, diez años.
1: Llevaría yo 3 años que tres me hicieron años. Fijo y luego he estado 20 años de matarife y luego el matadero pasa de ser de Moisés Argú Domínguez al grupo Valcompain, que es una multinacional muy fuerte y ahí empieza ya que los fijos estorbábamos.
0: Ya.
1: Porque había problemas que querían pagarnos solo 8 horas, solo la jornada laboral.
0: Ya
1: y bueno, una historia. Y entonces llega una orden que teníamos que desaparecer, los fijos teníamos que desaparecer de la nave de matanza.
0: Sí, sí.
1: Y pasé, que me vino muy bien para lo que estoy haciendo ahora, pasé a materia auxiliaria y al almacén, el almacén de materia auxiliaria y especias.
0: Ajá.
1: Ahí encuentro otro gran maestro, otro gran figura que se llama Félix Lerida Barba.
0: O sea, que es que además de matar... también luego hacían otro tipo de productos, ¿no? No era solo matadero, ¿no?
1: Nosotros elaborábamos de todo, jamón asado. De hecho, cuando yo estoy en la línea 3 es como una carnicería al por mayor.
0: Ya.
1: Era un deshueso, hacíamos el jamón asado con pata y sin pata, la paleta lacón, se preparaba el jamón york, la paleta york, el chuletero Sajonia, hacíamos el bacon.
0: ¿Y todo eso salía con la marca Frimancha?
1: Todo sale con salía en su día con la marca Frimancha.
0: Pues salía,
1: no solo con la marca Frimancha, nosotros elaborábamos.
0: Producíais para otras
1: efectivamente,
0: marcas, ¿no?
1: Nosotros para Carrefour, Día, para toda la. Ten en cuenta que Frimancha exportaba hasta el Vietnam.
0: Ajá.
1: Venía de Carsiva, era Portugal,
0: sí, era
1: Italia.
0: Difusión por todas partes, ¿no? Bueno. Frimancha, 25 años. Hacemos ahí un paréntesis, Víctor. Vamos a volver al mundo de los toros? Porque en tu tiempo de ocio, ¿qué es lo que te gusta hacer ahora mismo, lo que te ha gustado a lo largo del tiempo? Cuando no estás con el cuchillo, cuando no estás, ¿en qué te gusta ocupar el tiempo?
1: Ahora no tengo tiempo ninguno. De hecho, tengo buena boca y corro poco ahora. Me gustaba mucho el deporte, me ha encantado el deporte. Y al cualquiera que me vea así, peso 35 kilos más de lo que pesaba con mi altura. Ajá. Y me ha gustado siempre el judo y el taijitsu.
0: Artes marciales, ¿no?
1: Defensa personal, un deporte, es un deporte más. Sí. Me gusta porque el samurái y el torero tienen mucho que ver.
0: Sí, tienen similitudes.
1: Sí, tienen similitudes.
0: ¿Qué similitudes tiene un samurái? Es lo que lo tenemos aquí como, bueno, prácticamente era unos suicidas y unas cosas.
1: No, es el honor. Vamos a ver, un torero echa la pata para adelante. No lo mueve el dinero, aunque se gane dinero, ni lo mueve nada. Si se torease por dinero, nadie sería capaz de ponerse delante un toro. Es por afición, por la ilusión que tiene y demás. Y pues es el honor, cuando tú dices echar la pata para adelante y dices, si eres capaz de aguantar el tirón, yo aguanto esto y después que pase lo que pase. Sí. Con una técnica, con una historia, siempre con cabeza, con mucha...
0: Bueno, y eso... Dejamos ahí tu vida de estudiante, 14 años de colegio, y ya decides estudiar tauromaquia o irte a la Escuela Taurina de Madrid. Entre la escuela y llegar a Madrid, con 17 años llegaste a la Escuela Taurina.
1: Llego a la Escuela de Madrid, efectivamente.
0: ¿Esos 3 años son los de cristalero o también hiciste
1: por ahí? Sí, estaba alguna... con el cristalero, pues iba, mi padre tenemos campo y eso, pues iba al campo.
0: Estaba entretenido en la vida familiar.
1: Sí.
0: Y con 17 años eras de los mayores.
1: De los mayores de la escuela,
0: porque
1: efectivamente.
0: La gente de la escuela suelen ir con 12 años, 10, 12, por ahí, ¿no?
1: Sí, son... Sí, 12, 14, incluso antes. Hay algunos que van mucho antes, en fin.
0: Ya.
1: Pero yo sí llego de ya mayorcito, ahí entre del mayorcito, y se da la casualidad que entramos cuatro.
0: Cuatro.
1: De los cuatro, tres han sido matadores de toros reconocidos el mismo día, luego han entrado muchos. Ahí conviví con muchísimos, pues casi con todas. O sea, el que no es modo espadar de Emilio de Justo, por ejemplo, con todas las figuras. Tengo amigos que no están viviendo de eso, el 90%. Y
0: ¿quiénes son los cuatro?
1: Los cuatro son César Jiménez, que hoy día lo conocemos
0: comentarista de Castilla-La Mancha, sí.
1: David Mora, sí. Iván García y yo. Sí. Iván García es un banderillero bastante importante, bastante importante, y David Mora fue un torero, estuvo en figura del toreo un tiempo y desgraciadamente por una serie de cornadas pues no ha podido continuar con...
0: Sí, entonces, y aquello, cuéntanos un poquito, ¿cómo es el día a día en una escuela taurina? Porque no tiene nada que ver con otras enseñanzas, ¿no?
1: No tiene.
0: ¿Qué horario tenéis? Me imagino que tenías que vivías en Madrid, claro.
1: Efectivamente, sí. Vivía en casa de una tía, mi tía Rosa y mi tío Dito, mis primas, y bueno, me emociono porque son momentos que, a ver, que yo vivió con... Y ahí sí conozco a una persona que va a marcar mi vida sí o sí. Es mi maestro, el que me enseña a torear, el por el que aprendí todo lo que aprendí, me impacta de su personalidad y todo ahí, sí que me... que es José Lipote Romo, fue un torero que...
0: José Lipote, sí, estuvo... Había salido de la escuela, yo creo.
1: Salió de la escuela también, tuvo... La Escuela de Madrid, fíjate, si ha dado muchísimos toreros, será la escuela que más toreros ha dado y más profesionales ha dado y más importante. Pero da dos tríos, a lo largo de la historia de la escuela solo da dos tríos de matadores de toros, que son los príncipes del toreo, súper famosos, si no los conocéis cuando lo diga enseguida, además tienen uno que pone adiós príncipe adiós. Los príncipes del toreo son José Cubero Gillo, que es el más famoso de todos, lo mató un toro en ese, Lucio Sandini y Julián Maestro, esos son los príncipes del toreo. Y de ahí sale al poco tiempo el trío de los tres Josés, que son José Pedro Prados el Fundi, José Miguel Arroyo Delgado, Joselito, y José Luis Bote Romo. Y por extensión decía Matías Prats, padre, cuando era pequeño, decía, señores, de aquí a unos años el torío va a estar en el bote.
0: En el bote.
1: Porque era...
0: Era el que más, mejor apuntaba.
1: Era el mejor de todos. Era el mejor, lo que pasa es que desgraciadamente la vida, de ahí lo que me impacta de ese hombre, la humildad que tiene, la forma después de lo que había sido, porque un torero siempre se viene...
0: Estuvo arriba, ¿no? Estuvo arriba y...
1: No llegó, no le dejaron.
0: Ah, no pudo.
1: Tuvo cornas fuertísimas, el torero más maltratado por los toros de los últimos 30 años. Tiene una corna en la espalda que estuvo 2 años en una silla de ruedas. Él iba él tiene un problema en el pie que no por el, le parte el toro ciático, tiene fue y ha sido, ese me enseña a luchar, ese sí es lucha sí o sí.
0: Sí, sí, deja de torear y se mete de
1: No deja nunca. Dejó luego en el, me parece que se retira en el 2003 o 2004. Uh-huh. Y él sí, además, ya después de la corona tan fuerte, es el único torero en la historia que ha cortado en Aguascalientes 4 orejas y 2 rabos, en una plaza centenaria por la que ha pasado Manolete, México y demás. Y ya no solo eso, pero es un hombre que me enseña a mí a ser un hombre.
0: Sí, sí.
1: Me educa como no solo ya como torero, sino como persona, porque me pone y cuando lo hace.
0: Él la había pasado mal y te transmitía las dificultades.
1: Sí, él apuesta por mí, él apuesta por mí en un momento y me lleva al campo, o sea, él me ponía.
0: Fue tu padrino, ¿no? En ese sentido.
1: No tampoco padrino, porque él tampoco podía, estaba en la escuela, estaba en activo y demás, pero que sí noto el apoyo de él, siempre con la dureza y demás. A mí me echaba muchas broncas porque no. Yo soy muy gañán, yo sí. Y los toreros tienen que ser toreros. Me decía, pero madre mía, pero anda derecho. Le decía que
0: colócate bien, ¿no?
1: Y demás, y, sí, era bastante duro conmigo.
0: ¿Y cuánto tiempo, Víctor, estuviste en la escuela?
1: Pues años? Mi familia tampoco se puede permitir muchos lujos porque somos una familia muy humilde, de más que mis padres pues,
0: te dieron la oportunidad
1: en colaboración con mi tía, pues yo puedo estar en Madrid si
0: sí,
1: no hubiese
0: pues, no
1: sido
0: tenía gastos, claro,
1: efectivamente hubiera sido prácticamente imposible y estoy 2 años, 3 años en la escuela, 2 años y medio.
0: Sí, pero ya con casi 20 años...
1: Sí, claro, ya yo empiezo a torear enseguida. Yo enseguida empiezo a torear las cosas antes de que debía haber empezado. Pues bueno, pues esto sí. Tiene un proceso en esta vida.
0: Sí, pero bueno, la edad a lo mejor acuciaba, pues también es importante empezar...
1: Claro, y la ilusión... O sea, aunque no tenía técnica, pero tenía mucha ilusión. Siempre estaba por ahí arriba, pero vamos... La suerte que tenía, pues que iba funcionando y yo y me iban poniendo.
0: Entonces eres novillero.
1: Sí, novillero.
0: 18 años, 17, 18, 19.
1: Sí, sí, ya no. Sí, yo lo dejo porque lo que tenía claro, toreaba un año y toreaba, pero siempre estaba en el mismo sitio. Ya. Y me apoderaba alguien, sí, toreé en muchos sitios, toreé en Francia, toreé en bastantes, muchos certámenes importantes. Y hay un problema, en el mundo del toreo hay un pequeño problema que me doy cuenta que para torear hay que pagar.
0: Hay que pagar, ¿no? Para ganar dinero primero tienes que invertir.
1: Y hay que invertir mucho. Y yo, la suerte que tengo que ni he pagado en mi vida.
0: Ya.
1: Cuando he estado,
0: no has comprado voluntades, ¿no?
1: No, y tampoco me gustaba. Si algún amigo me enteraba yo que iba a poner o algo o lo que sea, le decía, o sea, automáticamente que no toreaba. Y lo sabe todo el mundo del toro, que yo, de hecho, me enfrenté con un empresario bastante importante la última vez que toreé en Ciudad Real, porque era un... En fin, historias que pasaban.
0: Pero eso ya... Cuando estás hablando de Ciudad Real, ¿hasta cuándo estás? ¿3 años estuviste toreando o más?
1: No, estuve mucho más. Yo empiezo en el año, como bien te he dicho, 96, en el año 95.
0: 95-96.
1: Me retiro en el 2004, dejo de torear.
0: Sí.
1: Y luego, siempre me gusta ayudar a todo el mundo dentro de la medida que puedo. Hay una chica que tiene un problema en Braza Torta, y yo tenía cartelillo y llevaba gentecilla del pueblo, llevaba bastante gentecilla. Y me dicen, ¿por qué no toreas para esta chica, Víctor, y tal, y demás? Y digo, pues mira, digo, me preparo, me vuelvo a poner y demás. Y ese año,
0: 2004.
1: Retiro el 2004, el 2004 y vuelvo el 2009. 2009. El 2009 toreo el festival, ese que yo quería solo torear ese festival, y me ofrecen una serie de novilladas ahí. Claro, cuando te preparas no te preparas para una, te preparas como si fueses a torear.
0: Toda la temporada.
1: Y... ya estando puesto había una novillada bastante fuerte que no la quería matar nadie y demás. Yo siempre he ido a contraestilo y sí. Nunca me he tenido, y fíjate por dónde ahí, bueno, también marca mi vida esa marca
0: esa
1: mi vida
0: corrida.
1: Porque conozco a mi mujer.
0: Ah. ¿Eso de Braza Torta? No
1: la conozco al día siguiente en la gala del deporte en Castellar de Santiago.
0: Sí, sí.
1: Y pero esa novillada que nadie quería matar era en Arenas de San Juan, justo aquí al lado.
0: Aquí al lado, ¿no?
1: Y yo ni sabía
0: dónde estaba Arenas de San Juan.
1: Prácticamente no. Bueno, lo veía por la autovía cuando venía de Madrid y tal, pero que no...
0: Y aquí vienes a Arenas de San Juan en 2009 a torear. Pero ya no era el festival ese.
1: No, era una novillada. Era una novillada que había, con Paco Gallego y un chico que no me acuerdo cómo se llama, porque se da ahí una anécdota que la recuerdan todos los areneros siempre. Sí. Después del mal trago que pasé yo aquel día, pero vamos.
0: Sí.
1: Y bueno, se da la casualidad que tengo unos amigos que conocían a mi mujer. Ah. Y venía yo de tentar en un tentadero, en una finca que se llamaba de Juan Vidal, con Vicente Barrera, que había estado, y otro novillero. Y entonces me dicen, vente para acá, que está aquí. Y entonces mi mujer era concejal de Arenas de San Juan. En aquel año, bueno, esa legislatura fue diputada provincial también. Uh-huh. Y estaba en la Gala del Deporte y me hicieron, y ahí la conocí.
0: ¿Te hicieron un reconocimiento en aquel día? ¿O no te presentaron?
1: No, yo no me presentaba, no. Claro. Simplemente mis amigos y dicen, vente que está aquí. Y venía yo, bueno, accedí y ahí fue cuando conocí a mi mujer.
0: ¿Y qué pasó en Arenas en esa corrida dura que dices?
1: La novillada fue bastante fuerte. Sí. Yo salí bien airoso del este, sí. Yo corté tres orejas. Aquella tarde corté tres orejas.
0: No son pocas.
1: Y además fuerte, pinché con la espada, si no hubiese cortado algo más. Y se da la casualidad que había un chico que le jugaron, fue una encerrona que tuvo, la novia era bastante fuerte, como bien os digo, y el chico no pudo matar el novillo. Yo iba de segundo y el director de lidia tampoco lo quería matar. Uh-huh. Imagínate, ni cabestros, ni nada, había que matar el toro allí, sí o sí. Y me pusieron ahí, venga, mátalo, visto, lo único que tal, y digo, yo un pedazo tío que era, y yo ya he acabado, yo me voy a mi casa.
0: He hecho mi tarea.
1: Y no, bueno, luego accedí, un banderillero mío, Manolo Castellanos, de la Casa de San Juan, y lo teníamos, lo pastábamos, nos conocíamos, y todavía un poquillo aquel, lo maté, y fue aún más gloriosa la tarde.
0: Salvé al chico también.
1: Y
0: ¿no?
1: todavía lo hice, cuando iban a contratar, decían, a ver si iba a pasar que tuvo que matar el pobre este todos los toros y tal. Ya.
0: Y por ahí ya va acabando tu.
1: Sí,
0: tu
1: aquella andadura. Temporada ya la hago toda la temporada, y ahí sí que ya decido, o sea, firmemente que dejo de torear, porque estaba en el matadero. Tú imagínate.
0: De lunes a jueves o a viernes.
1: Yo lo tenía claro. Yo, y a todo el mundo se lo digo. Y lo digo, hay que intentarlo. Pero si tú crees que no vas a funcionar. O sea, pero no. O sea, yo quería ser figura del toreo.
0: Tú ibas para.
1: O sea, yo lo tenía en mente. Quería ser figura del toreo, vivir del toro. Pero estar por estar. No voy a estar,
0: no digo arrastrándose, pero poco menos, ¿no? Que mendigando.
1: Te engañas a ti mismo y engañas al que está contigo.
0: Y el futuro, desde luego, tampoco es el mejor, ¿no? Porque
1: efectivamente, pude haber sido banderillero, no me llamaba la atención, sinceramente, tampoco me llamaba, respeto mucho a los banderilleros, a todo el mundo, pero no, yo quería ser torero, yo no me había capacitado, todo el mundo decía que porque me iba, se le sentó mal a mucha gente de mi alrededor, del toro, que era cuando mejor estaba supuestamente, que después de haber. Pero que yo lo decidí, digo, mira, que no.
0: Tengo que decidir o el futuro por un lado o el futuro por el otro.
1: Yo tenía ya mis pensamientos de vida, era mi novia entonces, pero yo digo, tengo que formar una familia, yo no quiero ser un parásito aquí. Claro, o sea, yo quiero ser algo en lo que sea, pero que estar.
0: Pero quiero destacar. Bueno, 2009 es cuando ya te cortas la coleta, se puede decir eso. El gusanillo, me imagino que sigue por ahí, ¿no? A
1: pesar sí, he estado colaborando hace poco de profesor en la Escuela Torina de Miguel Turra, uh-huh. justo antes de empezar esta andadura que he tenido y poco más te puedo decir.
0: Vale, bueno, pues vamos a dejar otra vez del mundo de los toros. 2009 lo dejas, 2025... Después de, no nos has contado cómo deja el matadero, pero no, tampoco nos preocupa, tú dejas ya el matadero después de 25 años y directamente decides montarte en Villarrubia o hay alguna aventura laboral ahí en medio.
1: No, se acaba esa etapa y en ese momento, pues bueno, empezamos a pensar qué podemos ser y yo vivo cerca, en Arenas de San Juan.
0: En Arenas de San Juan.
1: Sí, mi mujer es de Arenas de San Juan y no, nosotros
0: pues estableciste ahí.
1: Vivíamos en Valdepeñas y por tema de trabajo mi mujer trabajaba en Alcázar. De Valdepeñas a Alcázar era un follón, es largo. Entonces tenemos una casa en Arenas y ella, pues decidimos instalarlos en Arenas de San Juan. Para mí son 25 kilómetros, o sea, 50 kilómetros y para allá son otros, lo partimos y así. Y bueno, se acaba la historia del matadero y empezamos, pues bueno, a ver qué podía ser. Y la vida, fíjate, el destino o lo que sea, me va trayendo a Villarrubia. Nunca pensé Villarrubia para nada, ¿sabes?
0: Nada. Pero venías por aquí, ¿no? De vez en cuando.
1: Sí, wow. Veníamos de vez en cuando por aquí. Mi mujer, además, le encanta este pueblo. Siempre decimos, o sea, le encanta, fuera, no es por sin ánimo de lucro, ni mucho menos, ni por alabar, pero sí que
0: le
1: es cierto.
0: Le gusta Villarrubia.
1: Y siempre hemos venido por aquí. Antes podíamos ir perfectamente a Imiel o a Villarta, que está más cerca, pero venimos a Villarrubia. Pues de,
0: sí, sí. Al gente, ocio...
1: Sí,
0: y a las compras o a lo
1: sí,
0: que
1: sea. Siempre vienes a comprar y Villarrubia en el fondo es el pozo de los pueblos de alrededor.
0: Sí, de los más.
1: Si quieres, pequeños. Pues tienes que venir aquí.
0: Sí, si y, no vas a Daimiel tienes que venir a Villarrubia, evidentemente.
1: Y nosotros queríamos montar ahí una cosilla en casa porque pasaba la autovía cerca y demás. Pero claro, había que hacer una inversión fuerte, nosotros tampoco teníamos ese dinero y vamos pues pasito a pasito, como hay que ir las cosas. Pues entonces veo que venden un camión.
0: Digo, un camión, pues mira, camión frigorífico.
1: Sí, un camión frigorífico, como una carnicería portátil. Sí, una señora que se había dedicado a eso toda la vida. La mujer se va a jubilar y... Oye, digo, pues puedo empezar yo así, poquito a poquito. Uh-huh. Y compro el camión y había que buscar mercado. Pero claro, nosotros... Es difícil encontrar hasta que te, sí, te dan el, sí, los
0: que
1: mercados.
0: Te conocer,
1: no es fácil. Pero no es fácil que
0: te den hasta que te surten, me imagino, de material, ¿no?
1: Sí, te van surtiendo, pero bueno, entrar en un mercado no te tiene que aprobar el pueblo, que haya sitio, en fin, y demás. Entonces, pues empezamos. Yo empiezo primero por los medievales.
0: Yo los me mercadillos tiro, medievales.
1: Yo me tiro al toro, nunca mejor dicho, y digo, vamos, pues aquí hay que buscar.
0: La experiencia esa de mercado medieval. Vale,
1: que lo sigo haciendo aún, porque de bien nacido es ser agradecido.
0: Sí.
1: Y hay gente que me ayudó en su momento, cuando yo no tenía mercados por aquí. Y
0: te dieron la oportunidad de presentar tu
1: y
0: trabajo.
1: Sigo yendo cuando vez que hacen ellos con una empresa concretamente, cada vez que lo hacen voy allí donde van ellos, pues yo
0: sí
1: y poquito a poco pues bueno, pues ya vamos dándonos a conocer. Empezamos en Arena, el primer mercado que tengo en Arena. Otro de los pueblos que estoy súper agradecidísimo es Fuente del Fresno. Súper agradecido, igual la gente encantadora, se ha volcó conmigo al 1000%. Iba, bueno, me dieron vida.
0: Allí que ibas,
1: iba los martes al mercado.
0: Los martes al mercado, no al mercado.
1: Claro, iba yo con
0: semanal.
1: Mi camión, allí me daban mi luz, sí, y sí, la gente se volvió conmigo y súper agradecidísimo. O sea, ellos no veis.
0: Estaba viendo que por ahí tenía futuro. ¿Al mercado de Villarrubia llegaste a venir? No, o sí.
1: Yo no venía al mercado.
0: Al mercado y los miércoles
1: venir,
0: no.
1: Yo quería venir al mercado y fíjate, claro, lo que decimos es el destino. Y me decían, ¿y cómo no mirar dentro del mercado? Pero yo no pensaba jamás que estaba tan bien el mercado, ¿no? Y yo digo, ¿cómo dentro? Hasta que un día paso y lo veo y lo vi clarísimo.
0: Y te llamó la atención.
1: Lo vi clarísimo. Realmente... Yo lo vi ahí, miro eso, digo, pues aquí va a ser.
0: Sí, sí. Y ahí te establece. Eso fue lo primero que fue un bar. Me imagino que te lo habrán comentado.
1: Sí, me lo han comentado.
0: De Esteban, que en paz descanse el hombre. Tenía allí su chiringuito y funcionó durante un tiempo. Luego ha sido más cosas y
1: ha
0: estado sin funcionar. Y bueno, ya tú hace casi año y medio decides establecerte aquí. Dices que al principio venías...
1: Sí, solo venía,
0: tenía un horario muy raro, porque era difícil pillarte. Ahí ponía, no sé cuándo ponía, por las mañanas, por las tardes.
1: Sí,
0: claro, no,
1: porque la gente venía el martes y yo el martes estaba en la fuente. Los viernes iba a Arena y tal. Pero, o sea, en el momento que lo veo, yo lo tengo claro. Digo, pues aquí va a ser. Y fíjate por dónde montando... Son casualidades, poniendo el letrero del este, conozco a una persona que va a ser también primordial para mí, junto con mis compañeros y todo el mundo, pero aquí es Antonio Cobos.
0: Sí, mi vecino.
1: Y Gregoria, que se han portado conmigo excepcionalmente bien, y de hecho Antonio lo tengo allí siempre y me ayuda todo un montón el hombre. Me tiene que ir a Mercadona, yo no me muevo y el pobre
0: buen
1: va
0: vecino,
1: por ahí.
0: Antonio, sí.
1: Muy buena persona, son muy buenas personas.
0: Sí.
1: Y otro sería olvidarme de Paco, tantos como mis compañeros, pero Paco también.
0: El zapatero.
1: Se abren a mí. O sea, lo
0: te
1: que
0: acogen,
1: es la,
0: ¿no? Te acogen. Porque es como, después de todo, una pequeña familia. Los que estáis ahí dentro, pues no
1: así
0: deja de ser.
1: Es,
0: tenéis que convivir y haceros pequeños favores, ¿no?
1: Sí, no, bueno.
0: Eso es básico.
1: Paco es el que nos hace el favor a todos. Es el jefe, ese es el crack.
0: Paco es el que lleva allí más tiempo.
1: Claro, es el jefe. Ese.
0: Sí, sí.
1: Y lo que manda Paco, pero que luego son personas muy humanitarias, tanto él como su mujer son, ya te digo, es lo que veo de Villarrubia. Uh-huh. Un pueblo
0: y
1: que
0: entonces
1: sé.
0: Ya dices que dos días no podías venir y empiezas a plantearte que...
1: Sí, claro, que yo cada vez empiezo a tener más gente en Villarrubia, cada vez empiezo a tener más clientela, más clientela. Y un día que voy a preparar una comunión, vengo a preparar la que tenía el viernes madrugo y se me llena la carnicería, no podía decir que...
0: Que estabas con la comunión.
1: Que bueno, que tenía que ir al este. Entonces ya decido, mira, pues abro aquí todos los días... Y aquí...
0: Me establezco aquí.
1: Pongo el cuartel general aquí y aquí se
0: hace. Los de la fuente que vengan aquí.
1: Efectivamente.
0: Y los de arena también.
1: Y ya está, así es. Y así claro. Es. Y nosotros también los martes nos hacen los pedidos y se los llevamos a la fuente. Ya lo llevamos allí. O sea, nunca, como bien he dicho, de bien nacido ser agradecido sí, y el que ya confía en mí, mientras que puedan, no lo voy a dejar tirado. Eso por supuesto.
0: Muy bien. Querías que escucháramos otra canción de Manuel Carrasco. Detengo el

0: Víctor, tengo el poder, ¿no?
1: Todos tenemos.
0: ¿De qué vale? Todos tenemos poder.
1: Todos, ¿no?, tenemos el poder, todos. Y eso, hay que buscar dentro de uno para sacar las fuerzas, y esta canción es motivadora. Manuel Carrasco transmite mucho los valores de cualquier persona.
0: Y cuando te sientes un poquito bajo, tiras de él y.
1: Sí, lo pongo
0: te
1: mucho.
0: Funciona.
1: Sí.
0: Muy bien. Bueno, tu oficio carnicero es lo que te podemos considerar, ¿no?
1: Sí.
0: Ahí en el mercado municipal de Villarrubia. Lógicamente, empezar, ya nos has contado un poco, porque ha ido pasito a pasito y con paso firme, porque al final has conseguido establecerte aquí prácticamente. ¿Qué ventajas tiene este oficio que tú tienes, que empezaste desde en un sitio y ahora has acabado en la distribución, en la comercialización? Empezaste siendo el Matarife y ahora ya eres el que comercializa los productos y los elabora también, ¿no?
1: Mi pasión es elaborar.
0: ¿Te gusta elaborar?
1: Lo que más me gusta es elaborar. Siempre busco, además veo alguna cosa y digo, lo tengo que sacar a mi forma. Yo intento hacerlo lo más natural posible y lo más de forma tradicional, lo más artesanal posible.
0: ¿Y qué recomendaciones, por si acaso alguien no sabe qué es lo que tus preparados, qué es lo que preparas en la carnicería para que la gente que lo escuche pues pueda?
1: Pues un poco de todo, un poco. Empezamos siendo un poquillo más por los pinchos morunos, porque se da la casualidad, fíjate, la vida es que a mí me pasa lo que a nadie.
0: Cosas,
1: ¿no? Voy a Córdoba, me pasan una receta que es la auténtica del pincho andaluz, que me la dan allí, y luego empezamos a hacer albóndigas, salchichas, los chorizos tienen bastante éxito, que yo creo que ya ha superado los pinchos.
0: Sí.
1: Hacemos hamburguesas, flamenquines, cachopos de ternera, de, en fin.
0: ¿Lo elaboras aquí? ¿Lo elaboras
1: sí,
0: en el
1: sí,
0: mercado?
1: Sí, lo hago ahí elaborado.
0: ¿Y tienes
1: sí.
0: las cámaras para conservarlo?
1: Todo, o sea, lo tenemos todo ahí.
0: Es que lo que se ve es un poquito mostrador, pero luego...
1: Claro, lo tenemos dentro y estamos intentando ampliar un poquito, que se va a ampliar para...
0: Para, eso es la mejor noticia que puedes dar, es que quieres ampliar. Eso
1: sí,
0: es,
1: sí, estoy deseando.
0: Señal de que...
1: De hecho, tenemos ya colaborando con nosotros un comercial, porque la verdad creo que se hace un buen producto, por lo menos lo mejor que podemos.
0: ¿El establecimiento tiene un nombre?
1: La Alacena del Quijote.
0: La Alacena del Quijote.
1: La Alacena del Quijote.
0: ¿Es ese nombre el que siempre has tenido?
1: Sí.
0: ¿Cómo te ocurre la Alacena del Quijote?
1: Pues te explico. Yo soy un apasionado de mi tierra, de La Mancha, sí. de Ciudad Real y de mi, vamos, de donde vivo, dicen, de mi pueblo. Yo no hay cosa que más pueda querer que mi pueblo,
0: sí, sí.
1: que es Torrenueva y mi tierra, ¿sabes? Y como bien te he dicho, empezamos por los medievales, que si íbamos a Almería... a la hora del río, a otro sitio, y siempre llevábamos los productos de La Mancha.
0: Sí, sí.
1: Siempre llevo con orgullo que soy manchego, donde sí. iba, como con el toro, me decían, ¿cómo es posible que un manchego sea torero? Como, si te vas a Madrid, Sevilla, que son los que... Pues digo, pues los manchegos
0: también toreros.
1: También pueden ser, claro que sí.
0: Ahí tenemos a Víctor Puerto, que no sé cuántos años ha
1: sí,
0: estado.
1: Sí, y al maestro, hombre, tenemos a su tío, Antonio Sánchez Puerto, al maestro Damaso González...
0: Sí, sí.
1: Había grandes toreros, Domingo Ortega, Dominio Ortega fue...
0: De la tierra, bueno, y entonces lo de la Alacena del Quijote es que suena bien, es un nombre comercial,
1: sí.
0: ¿no?
1: Sí,
0: ¿se
1: bueno.
0: ocurrió a ti o cómo...?
1: Fue entre mi mujer, mi hija y yo, que somos, vamos, el alma, mi mujer y mi hija, sin ella sería imposible, vamos.
0: Te van dando ideas para que funcione,
1: sí,
0: ¿no?
1: Y hay un apoyo incondicional, yo solo sería imposible sin sí, el sí. apoyo de ellos...
0: Entonces, por los mercadillos vas con esa etiqueta de la Alacena.
1: Cuando
0: del
1: vamos con en los medievales y todo eso, y aquí es lo mismo. Y en el fondo, hombre, son sueños. Estamos hablando de soñar ya con una edad que tengo, pero sigo soñando pues, con tener mi marca abajo, que igual que seamos capaces de...
0: De comercializar con marca.
1: Con nuestra marca. Entonces, es la ilusión que tengo siempre.
0: Ese sería tu gran objetivo, decir, oye,
1: sí.
0: esto lo envasamos y lo marcamos con nuestro...
1: Es la función, vamos, vamos enfocados a esa.
0: Esa es la idea, ¿no? Entonces, Víctor, hasta ahora... ¿Estás satisfecho con lo que has conseguido en la vida? Aquel sueño de torero se quedó a los 20, 20 y pocos años, pero luego tu trayectoria te ha llevado por el mundo laboral y te has ido planteando metas y las has ido consiguiendo prácticamente todas, ¿no? ¿Estás satisfecho con lo que has conseguido y que te queda mucho por delante?
1: Me queda mucho, sí, satisfecho. Y claro, que estoy... Pues que así, más, para mí es un sueño llegar donde he llegado, si ves cómo he empezado...
0: Claro.
1: Pues yo he llegado a dormir en la calle, dormía en la parada del S, yo dormía ahí dentro porque no me quitaran los quesos. Yo es que iba con los quesos prestados.
0: Ya.
1: O sea, que empezar, a ver, empezar el este y va con el queso prestado y va, y ya, pues gracias a Dios tengo mi stock, tengo muchas sí. cosillas que voy poquito a poquito a base de mucho esfuerzo y mucha ayuda de mi familia, como sí, bien he dicho.
0: Sí, que
1: y
0: que sabes que es complicado, que no es decir aquí me establezco y ya me no, duermo, ¿no?
1: Yo me gusta ir pasito a pasito porque ya he dicho ahí voy a hacer buen cimiento porque si no se nos puede caer un poquito la casa.
0: ¿Y en algún momento, Víctor, has sentido miedo al fracaso, a que las cosas no salgan bien? Aunque vas con paso firme, creo que tu trayectoria profesional va sobre seguro, pero en algún momento te han entrado dudas. ¿Y esto? Vaya, si no funciona.
1: Hombre, dudas siempre hay, pero miedo al fracaso, como bien te he dicho, tampoco es puesto, ha sido una ilusión y ha sido el fracaso. Fracasar es no intentarlo.
0: Ya.
1: Fracasar es, o sea, tú... Y si luchas, de verdad, ya, hay gente que me ve que entro a las 7 de la mañana y salgo muchos días a las 12 o a la 1 o a las 2 de la mañana. Se lo pueden ver los vecinos sí. que está la luz ahí, que cuando veo que pasa la policía local dirán, bueno, ¿estarán robando?
0: Es que está aburrido aquí. Trabajando. Es verdad, a mí me llama la atención cuando voy a tirar la basura o estas cosas, a deshora estás allí, cierras la puerta, lógicamente, pero estás allí.
1: Es que es la única forma de sacar.
0: ¿Y qué cualidades, Víctor, dirías que se tienen para seguir adelante, para siempre estar en permanente proceso de perfeccionamiento, de seguir? Bueno, ¿cuáles crees que son las cualidades que una persona tiene para seguir adelante siempre?
1: La ilusión. Cuando de verdad tienes ilusión por una cosa. Además que siempre fue, y lo que yo me encanta es la cercanía con la gente. Me encanta hablar con la gente, o sea, no es solo, es que para mí todo el que se acerca ya forma parte de la familia, ya es que hay clientes que ya los ve, saben lo que quieren, saben, forman parte de la familia, o sea, nosotros somos una parte de todas esas personas, gracias bueno, a ellos podemos seguir aquí.
0: Con un manual de instrucciones, querías que escucháramos esta canción que cantan El Arrebato y Antonito Molina, ¿no?

0: Víctor, ¿qué es este manual de instrucciones? ¿Por qué recomiendas que se tenga un manual de instrucciones, como dicen aquí el Arrebato y Antonito Molina?
1: Pues la verdad es que me encanta. Cuando escuché la canción esta, ya llevaba yo un tiempecillo de... Es nueva, esto. Pero digo, este es el himno de un autónomo. Sí. Tienes que aprender a vivir sin domingo.
0: A vivir, trabajar, pensando en trabajar todos los días, ¿no?
1: Lo único bueno que tiene es que cada mañana puedo hacer lo que te mande en tus canciones, como dice él, sí, aunque sea otra vez.
0: No está mal. Y bueno, para todo eso, a lo largo de la entrevista nos ha hablado del apoyo de tu mujer, de tu hija. ¿Cómo se lleva con este horario que dice tan amplio, la conciliación, eso que se llama conciliación familiar, que tanto se habla y que realmente para los autónomos es un problema? Los empresarios también, para algunos lo tienen, pero realmente yo creo que los autónomos, la conciliación familiar es mucho más complicada que para cualquier trabajador que tiene un horario fijo, ¿no?
1: Pues sí, lo que pasa es que tengo la gran suerte de que como estamos todos en el mismo barco, pues muchas tardes mi mujer trabaja, tiene su trabajo, pero por las tardes me ayuda, colabora conmigo, si no sería imposible, es que sería imposible.
0: O sea que tu mujer, además de su trabajo, que lo tendrá de mañana, me imagino, y en Alcázar sigue trabajando.
1: Sí, está en Quirón, bueno, trabaja en el hospital.
0: Ya.
1: Y vamos,
0: y por las tardes viene a echarte una mano, así de paso estáis juntos.
1: Claro.
0: Si no, nos veíais, ¿no?
1: Ella es la que hace los cachopos. Ella, los cachopos y los flamenquines son suyos.
0: Son suyos.
1: Yo me llevo el honor, pero ella es quien
0: quien lo elabora.
1: Quien lo elabora, sí.
0: Y tu hija también, tu hija está estudiando.
1: Mi hija está estudiando, pero como bien te he dicho, yo de pequeñito, ella lo primero que tiene es estudiar, que gracias a Dios va bastante.
0: Viene al instituto
1: a Villarrubia,
0: ¿no?
1: Sí, pero de vez en cuando pues hay que colaborar en la casa, hay que aprender a ganarse las habichuelas. Bueno,
0: se queda aquí, no tiene que ser, se puede ir claro, directamente o va por ella y te echa la mano, ¿no?
1: Se ahorra el autobús.
0: O sea que lo de la conciliación familiar tenéis una buena fórmula, es la colaborar.
1: Verdad, la verdad que gracias a Dios, sí, sí.
0: Colaboran y luego tú...
1: Lo pasamos aquí, ya nos quedamos por Villarrubia y... Es que, como digo, si es que yo le pediría a la alcaldesa aquí una casita, pero sin impuestos, y ya me venía
0: ya,
1: aquí
0: ya te venías de una
1: aquí. Bueno,
0: de momento no está mal que tengas allí tu sí. chiringuito y que,
1: sí, sí,
0: y que
1: sí.
0: sigas elaborando esas cosas. ¿Y cómo ves, Víctor, el futuro de tu empresa, vamos a llamar de tu empresa o de tu proyecto?
1: Pues con lucha, yo no veo nada más que la lucha. Y
0: La lucha diaria
1: y ya está. No tengo, ya te digo... Tenemos el pequeñito proyecto este de que vamos a empezar a vender por Ciudad Real, por lo que es la provincia y demás. Uh-huh. No sé lo que tardaremos, lo que se
0: consolidarse. Eso con un consolidarse,
1: con un comercial.
0: Comercial, ¿no?
1: Ya tenemos un comercial.
0: Tiene un comercial que te va...
1: Y nos va a intentar... Es que la forma de elaborar... A mí lo que me apasiona es la elaboración, pero gracias a la elaboración todos los días tenemos la carne fresca, todos los días. Nosotros preferimos que nos falte algo y mañana te lo damos, pero que sea fresquito del día. Nosotros todos los días llega la carne.
0: Todos los días llega la carne.
1: Y gracias al retal, a todo eso, con la elaboración. A ver, eso
0: ¿de
1: es
0: dónde, normalmente, de dónde traes la carne?
1: Pues la traemos del pozo, el vacuno lo traemos de una empresa de Galicia que se llama Mirmir.
0: Sí, sí.
1: Y de la abuela Marga también te cogemos algunas cosillas. Pues en fin, casi todo el mundo cogemos de
0: un poco de cada uno, lo vas seleccionando. Y tú, con toda tu trayectoria, ¿recomiendas a personas jóvenes que un oficio así puede ser bonito, puede ser interesante, se puede uno ganar la vida y vivir medianamente bien?
1: Por supuesto, si está... Vamos, yo es que el que quiera emprender, yo le digo que lo intente, por lo menos hay que intentarlo. Si el fracaso, ya digo, está en no intentarlo.

0: Ese es el fracaso, pues ya sabes que has perdido. Claro. Aquí se puede funcionar o no se puede funcionar o lo que sea. Pero yo creo que con ilusión, más tonto que soy yo, que soy. Si yo no sabía de carnicero, ni no sé. Si yo lo que era matarife.
1: Bueno, pero ya manejabas el cuchillo.
0: Eso
1: bien,
0: sí, ¿eh? Eso sí, pero bueno. Pero es que, como digo, yo digo, hay que luchar y.
1: Sí, pero luego te veo que una persona que te gusta aprender, dices que los pinchos morunos, la fórmula te la buscaste o te la dieron por Córdoba, ¿no?
0: Me la dieron en Córdoba. O sea que... te digo, mira, yo por ejemplo llego a las 12 de la noche y he visto algo que parece ser que por ahí me pongo a estudiar, me pongo a buscar, siempre no paro, me encanta, es que me encanta mi oficio. De hecho, la encargada de riesgos laborales que tenía, que se llamaba Belén Camacho en Primancha, me decía, dice, da gusto verte de cómo trabajaba, digo, yeah. Porque, claro, veían que uno siempre intentaba hacerlo a la perfección y demás, y de hecho, el último tiempo, mi última etapa en el matadero, me llamaban allí porque enseñaba, no me llamaban maestro por el toro, me llamaban maestro porque me...
1: Por enseñar a los que llegaban nuevos, ¿no? Y a los... Sí. En el matadero aquel. Bueno, Víctor, pues hemos tenido una buena charla, hemos conocido, sí. Creo que te hemos conocido, te ha conocido la gente de Villarrubia, nos demuestras que eres amable, que además cercano, que te gusta el trato con los clientes, que los tratas casi con familiaridad y eso se nota, realmente creo que yo te he visto aquí, te he visto menos allí, porque bueno, las circunstancias hacen que no sí. Vayamos tanto a comprar allí, pero... Creo que tu recorrido en Villarrubia se está asentando. Entonces, te agradezco estos minutos y sobre todo lo sincero. Creo que has puesto la sinceridad aquí en el micrófono y has contado realmente cómo te sientes, ¿no?
0: Sí, yo agradecí a vosotros siempre. Y a mis clientes, por supuesto, de la alegría que te da cuando entran, porque sin ellos sería imposible. Mira, claro. Tengo también un recuerdo del maestro Espartaco, que posible sea la persona más humilde. Yo he tenido la gran suerte de conocer tanto a Espartaco como a Dámaso González. Uh-huh. Te he dicho antes que para sí. Mí son las personas más humildes que he conocido
1: dentro
0: a lo
1: de las figuras, ¿no?
0: Dentro de figuras sí, y como personas son personas que ya ves esa humildad después de ser lo que son, la ves que es como si hubiera sido una suerte, que no se le dan de que ellos han sido, que algo habrán tenido para ser figuras del toreo, que no es fácil, que eso es un milagro, porque en la escuela hay un lema que me gustaría decir aquí, que tenemos todos. Cuando tú llegabas, yo el primer día que entro allí, ¿ves? Hay un aula y hay una frase enorme que dice: llegar a ser torero es muy difícil. Ser figura del toreo es casi un milagro. Pero el que llega, el toro, le puede quitar la vida. La gloria, jamás.
1: Sí, sí.
0: Después le digo que triunfar en la vida, en lo que sea, es muy difícil. Se tiene que dar una circunstancia que ni están todos los que son, ni son todos los que están.
1: Hay muchas
0: nada
1: cosas alrededor. Has dicho alguna cosa muy importante, Víctor. Has dicho que voluntades no te gusta comprar, que esas cosas...
0: No, por supuesto.
1: Hay que llegar uno por sus medios, por sus posibilidades y sobre todo por la ilusión que has dicho. Que
0: la ilusión y el esfuerzo y el trabajo.
1: Rompe muchas barreras.
0: Tanto mi familia paterna como mi familia materna. Mi padre se crió, fueron siete hermanos, se criaron sin su padre. Y fue el trabajo y el esfuerzo.
1: Sí, sí.
0: Todos mis tíos, ha sido un ejemplo que he tenido, ha sido el trabajo y esfuerzo. Mi tía Rosa, que era con quien vivía yo en ese, trabajaba en una portería, cosía aparte, recogía toda la basura de los demás, yo le ayudaba a mi tía, pero se levantaba a las 4 de la mañana y a lo mejor eran las 12 de la noche y estaba cosiendo todavía porque tenía que acabar un vestido.
1: Sí, sí.
0: El esfuerzo es lo único que te puede...
1: El esfuerzo siempre dentro de tu familia.
0: Quería decir con esto que el maestro Espartaco le decía un día a su hija que por qué se paraba. Decía, papá, ¿tú por qué te paras con la gente? Y le dices, mira, todo lo que tenemos se lo agradecemos a toda esta gente que ha venido y se ha gastado, o se ha quitado de su esto para pagar una entrada para que yo pare a verme a mí de torear por eso.
1: Sí, sí.
0: O sea, que yo, toda la persona que vaya por lo que sea, se lo tengo que agradecer.
1: Y él se paraba con cualquiera, ¿no? Y eso te llama la atención. Esas cosas, esos gestos de humildad merece la pena. Luego te dejo para que te despidas. A quienes nos escuchéis, si queréis sugerir algún tema, dejar alguna pregunta, alguna duda relacionada con educación, participación, cultura, el teléfono es 641-129-829. Y bueno, antes de despedirnos, José, muchas gracias por tu dedicación.
2: Bueno, muchas gracias a Víctor, que queremos decir Víctor Ignacio, porque estamos diciendo Víctor, pero es Víctor Ignacio.
0: Eso eran los carteles, nada más. Mis amigos me gusta que me llamen Víctor.
2: Muchas gracias por haber compartido esta mañana con nosotros. y probaremos los pinchos morunos.
1: Bueno, sí, hombre. Gracias también a Antonio y Paulino por la difusión de estos contenidos. Antes de dar la última palabra a Víctor Ignacio, como muy bien dice José, recordar que, por desgracia, la barbarie sigue estando ahí. Hay muchos lugares en la Tierra en los que es difícil sobrevivir. Y si algo podemos hacer desde estos lugares donde tenemos la suerte de no tener tantos conflictos, es hacer de la cultura y de la educación una bandera. Víctor nos ha dejado aquí el esfuerzo, la ilusión, como señas de identidad para poder conseguir las metas que uno se propone. Víctor Ignacio, muchas gracias y despídete de la audiencia. Te dejo ya un minuto. Has hablado mucho, pero seguro que te quedan muchas cosas por decir.
0: Nada, muchísimas gracias a vosotros por haberme dado la oportunidad de compartir con vosotros un rato, que ha sido súper agradable, la verdad. Me he sentido muy a gusto, igual que me siento muy a gusto en Villarrubia, y agradeceros a todos los villarrubieros lo bien que me tratáis, de verdad.
1: Bueno, pues allí en el mercado municipal tenemos la carnicería de Víctor. Para quien no la conozca, creo que con todo lo que nos ha dejado por aquí, es un sitio recomendable al máximo. Saludos, salud, paz y abrazos para todos y para todas. Buenos días.

Este es tu resumen rápido con las noticias más destacadas de Eñe Radio. Hoy vemos cómo la provincia de Ciudad Real se está poniendo las pilas tanto para reponerse de los últimos temporales como para, bueno, comerse el mercado internacional. Primero, hablemos de las ayudas. La Diputación acaba de movilizar 3,5 millones de euros de emergencia por los destrozos de las tormentas. De ahí, 2 millones van directos a los 40 municipios más afectados, con ayudas de entre 15.000 y 200.000 euros para las zonas que se han llevado la peor parte, como el Robledo o Malagón. Y 1,5 millones restante, pues para arreglar caminos rurales. Pero seguro que te preguntas, a ver, ¿quién decide en qué gastar ese pastizal? Pues los ayuntamientos tienen total autonomía para usarlo en lo que más urge en cada pueblo. Y claro, como los caprichos del clima afectan directamente a nuestro motor, el campo, esto nos lleva a ver cómo el sector agrario sabe adaptarse a la naturaleza. Segundo, la reinvención ecológica de la cooperativa El Progreso de Villarrubia de los Ojos. Llegan a la feria Fenavín Match pisando fuerte con la sostenibilidad. Su vino ecológico y vegano, Tierra de Montaña, Un Verdejo, Airén, acaba de llevarse el codiciado oro en el Berliner Wine Trophy. Ojo al dato. 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Esta bodega ha dado en el clavo apostando por lo que pide el mercado, vinos desalcoholizados como Viña Setar y formatos gigantes bag-in-box de 3 y 5 litros que están arrasando en la hostelería para hacer cócteles. Desde reconstruir nuestros pueblos tras las tormentas hasta conquistar Europa con vinos ecológicos, Ciudad Real demuestra que siempre sabe cómo reinventarse y tirar para adelante.

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Este es tu resumen rápido con las noticias más destacadas de Eñe Radio. Hoy vemos cómo la provincia de Ciudad Real se está poniendo las pilas tanto para reponerse de los últimos temporales como para, bueno, comerse el mercado internacional. Primero, hablemos de las ayudas. La Diputación acaba de movilizar 3,5 millones de euros de emergencia por los destrozos de las tormentas. De ahí, 2 millones van directos a los 40 municipios más afectados, con ayudas de entre 15.000 y 200.000 euros para las zonas que se han llevado la peor parte, como el Robledo o Malagón. Y el 1,5 millones restante, pues para arreglar caminos rurales. Pero seguro que te preguntas, a ver, ¿quién decide en qué gastar ese pastizal? Pues los ayuntamientos tienen total autonomía para usarlo en lo que más urge en cada pueblo. Y claro, como los caprichos del clima afectan directamente a nuestro motor, el campo, esto nos lleva a ver cómo el sector agrario sabe adaptarse a la naturaleza. Segundo, la reinvención ecológica de la cooperativa El Progreso de Villarrubia de los Ojos. Llegan a la feria Fenavín Match pisando fuerte con la sostenibilidad. Su vino ecológico y vegano, Tierra de Montaña, Un Verdejo, Airén, acaba de llevarse el codiciado oro en el Berliner.

0: Wine Trophy. 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Esta bodega ha dado en el clavo apostando por lo que pide el mercado. Vinos desalcoholizados como Viña Setar y formatos gigantes bag-in-box de 3 y 5 litros que están arrasando en la hostelería para hacer cócteles. Desde reconstruir nuestros pueblos tras las tormentas hasta conquistar Europa con vinos ecológicos, Ciudad Real demuestra que siempre sabe cómo reinventarse y tirar para adelante.
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abiertas las matrículas para el aula de educación para personas adultas de aquí de Villarrubia. Para el nuevo curso escolar 2026-2027. Podemos acceder a diferentes cursos. Uno de educación secundaria obligatoria, graduado. Hay otro grupo de adquisición en competencias básicas. Lectura, escritura. Hay un tercer curso de historia, de cultura general de Castilla-La Mancha, con bastante aceptación. También hay un grupo del idioma italiano con un gran éxito. Y también quisieran hacer tres grupos del idioma inglés. Un primer grupo de iniciación para quien no conozca el idioma, otro grupo de perfeccionamiento para quien tenga una base de idioma y un último grupo para la preparación de pruebas libres en la Escuela Oficial de Idiomas, el A2. Es importante que hagamos las matrículas ahora en mayo para asegurar la permanencia de estos cursos para el año que viene. Porque si en mayo no hay confirmadas muchas matrículas, pueden desaparecer algunos de estos talleres. Las matrículas están abiertas hasta finales de mayo, de lunes a jueves de 5 a 9 de la tarde y los viernes de 10 a 12 de la mañana, en el Centro de Cultura.

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Manos Unidas nos ofrece una proyección de cine solidario el sábado 6 de junio. La película a proyectar es El caso de Cristo, un film estadounidense del 2017, en donde un periodista de investigación pretende demostrar que Jesucristo nunca resucitó. Podéis adquirir las entradas en la parroquia, en el Hostal El Molino y en el Centro Óptico Ojos del Guadiana. El caso de Cristo la podremos ver el sábado 6 de junio a las 8 de la tarde en el Salón de Usos Múltiples.

0: Este es tu resumen rápido con las noticias más destacadas de Eñe Radio. Hoy vemos cómo la provincia de Ciudad Real se está poniendo las pilas tanto para reponerse de los últimos temporales como para, bueno, comerse el mercado internacional. Primero, hablemos de las ayudas. La Diputación acaba de movilizar 3,5 millones de euros de emergencia por los destrozos de las tormentas. De ahí, 2 millones van directos a los 40 municipios más afectados, con ayudas de entre 15.000 y 200.000 euros para las zonas que se han llevado la peor parte, como el Robledo o Malagón. Y el 1,5 millón restante, pues para arreglar caminos rurales. Pero seguro que te preguntas, a ver, ¿quién decide en qué gastar ese pastizal? Pues los ayuntamientos tienen total autonomía para usarlo en lo que más urge en cada pueblo. Y claro, como los caprichos del clima afectan directamente a nuestro motor, el campo, esto nos lleva a ver cómo el sector agrario sabe adaptarse a la naturaleza. Segundo, la reinvención ecológica de la cooperativa El Progreso de Villarrubia de los Ojos. Llegan a la feria FENABIN Match pisando fuerte con la sostenibilidad. Su vino ecológico y vegano, Tierra de Montaña, Un Verdejo, Airén, acaba de llevarse el codiciado oro en el Berliner Wine Trophy. Ojo al dato, ya no basta con el embotellado de toda la vida. Esta bodega ha dado en el clavo apostando por lo que pide el mercado, vinos desalcoholizados como Viña Setar y formatos gigantes bag-in-box de 3 y 5 litros que están arrasando en la hostelería para hacer cócteles. Desde reconstruir nuestros pueblos tras las tormentas hasta conquistar Europa con vinos ecológicos, Ciudad Real demuestra que siempre sabe cómo reinventarse y tirar para adelante.
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hay un nuevo curso para el sector agrario de formación en competencias digitales. Lo organiza la Consejería de Agricultura, Ganadería y Desarrollo Rural. Dicha formación está dirigida al sector agrícola y ganadero. El curso es presencial y es de una duración de 7 horas y media, que se dividen en 2 sesiones. Las fechas son el 10 y el 11 de junio. Y el horario es de 4:30 a 8:30 de la tarde. El lugar de formación es el Centro de Laureano Pérez Cacho, en la calle Tenerías número 3, el Centro Joven.

Hay como contenido un cuaderno digital, versión web y aplicaciones. Registro de explotaciones, información, plazos, obligaciones. CUE, introducción, acceso, tratamientos fitosanitarios, fertilización, plan de abonado y otras actividades. También se responde a preguntas frecuentes. La formación es compatible para justificación de formación de jóvenes agricultores y agricultoras. Información e inscripciones en los siguientes números y en el siguiente correo: 6 10 58 86 64. El otro número es 6 10 56 10 40. También podéis escribir a este correo: cursos.agri.cr.clm@traxat.es. Todo en minúscula.

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La entrada de 3 euros la podéis conseguir en el Departamento de Cultura. 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

0: Este es tu resumen rápido con las noticias más destacadas de Eñe Radio. Hoy vemos cómo la provincia de Ciudad Real se está poniendo las pilas tanto para reponerse de los últimos temporales como para, bueno, comerse el mercado internacional. Primero, hablemos de las ayudas. La Diputación acaba de movilizar 3,5 millones de euros de emergencia por los destrozos de las tormentas. De ahí, 2 millones van directos a los 40 municipios más afectados, con ayudas de entre 15.000 y 200.000 euros para las zonas que se han llevado la peor parte, como el Robledo o Malagón. Y el 1,5 millón restante, pues para arreglar caminos rurales. Pero seguro que te preguntas, a ver, ¿quién decide en qué gastar ese pastizal? Pues los ayuntamientos tienen total autonomía para usarlo en lo que más urge en cada pueblo. Y claro, como los caprichos del clima afectan directamente a nuestro motor, el campo, esto nos lleva a ver cómo el sector agrario sabe adaptarse a la naturaleza. Segundo, la reinvención ecológica de la cooperativa El Progreso de Villarrubia de los Ojos. Llegan a la feria FENABIN Match pisando fuerte con la sostenibilidad. Su vino ecológico y vegano, Tierra de Montaña, Un Verdejo, Airén, acaba de llevarse el codiciado oro en el Berliner Wine Trophy. Ojo al dato, ya no basta con el embotellado de toda la vida. Esta bodega ha dado en el clavo apostando por lo que pide el mercado, vinos desalcoholizados como Viña Setar y formatos gigantes bag-in-box de 3 y 5 litros que están arrasando en la hostelería para hacer cócteles. Desde reconstruir nuestros pueblos tras las tormentas hasta conquistar Europa con vinos ecológicos, Ciudad Real demuestra que siempre sabe cómo reinventarse y tirar para adelante.
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abierto el plazo para solicitar plaza en las aulas matinales de los colegios Rufino Blanco, Virgen de la Sierra y Dominicas. El plazo es del 25 de mayo al 5 de junio, en el Centro de la Mujer, también en la sede electrónica o el Registro General del Ayuntamiento. Debido al fuerte recorte en la dotación económica estatal del plan Corresponsables y para poder garantizar que el servicio siga funcionando y cubriendo las necesidades de conciliación, este año será necesario abonar una cuota por el servicio. El nivel de renta será el criterio prioritario para la concesión de estas plazas. Tenéis toda la información detallada, el comunicado oficial a las familias, las tarifas y todos los anexos para las inscripciones en la página web del Ayuntamiento, villarrubiadelosojos.es.

la importancia del deporte en mujeres con más de 40 años. 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La entrada es libre y gratuita hasta completar el aforo. Hay una sesión práctica guiada también. El jueves 28 a las 12 de la mañana en la Casa de Cultura.

Este es tu resumen rápido con las noticias más destacadas de Eñe Radio. Hoy vemos cómo la provincia de Ciudad Real se está poniendo las pilas tanto para reponerse de los últimos temporales como para, bueno, comerse el mercado internacional. Primero, hablemos de las ayudas. La Diputación acaba de movilizar 3,5 millones de euros de emergencia por los destrozos de las tormentas. De ahí, 2 millones van directos a los 40 municipios más afectados, con ayudas de entre 15.000 y 200.000 euros para las zonas que se han llevado la peor parte, como el Robledo o Malagón. Y el 1,5 millón restante, pues para arreglar caminos rurales. Pero seguro que te preguntas, a ver, ¿quién decide en qué gastar ese pastizal? Pues los ayuntamientos tienen total autonomía para usarlo en lo que más urge en cada pueblo. Y claro, como los caprichos del clima afectan directamente a nuestro motor, el campo, esto nos lleva a ver cómo el sector agrario sabe adaptarse a la naturaleza. Segundo, la reinvención ecológica de la cooperativa El Progreso de Villarrubia de los Ojos. Llegan a la feria FENABIN Match pisando fuerte con la sostenibilidad. Su vino ecológico y vegano, Tierra de Montaña, Un Verdejo, Airén, acaba de llevarse el codiciado oro en el Berliner Wine Trophy. Ojo al dato, ya no basta con el embotellado de toda la vida. Esta bodega ha dado en el clavo apostando por lo que pide el mercado, vinos desalcoholizados como Viña Setar y formatos gigantes bag-in-box de 3 y 5 litros que están arrasando en la hostelería para hacer cócteles. Desde reconstruir nuestros pueblos tras las tormentas hasta conquistar Europa con vinos ecológicos, Ciudad Real demuestra que siempre sabe cómo reinventarse y tirar para adelante.

¿Te atreves a escribir? Pues puedes participar en la quinta edición del concurso literario que organiza la EPA de Villarrubia, la Escuela de Adultos. Puedes escribir un relato y poesía, con una extensión máxima de un folio DIN A4, a una cara. Para valorar el relato, se tendrá en cuenta la creatividad y originalidad de la historia, pero también la presentación, limpieza, caligrafía y organización.

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0: abiertas las matrículas para el aula de educación para personas adultas de aquí de Villarrubia. Para el nuevo curso escolar 2026-2027. Podemos acceder a diferentes cursos. Uno de educación secundaria obligatoria, graduado. Hay otro grupo de adquisición en competencias básicas. Lectura, escritura. Hay un tercer curso de historia, de cultura general de Castilla-La Mancha, con bastante aceptación. También hay un grupo del idioma italiano con un gran éxito. Y también quisieran hacer tres grupos del idioma inglés. Un primer grupo de iniciación para quien no conozca el idioma, otro grupo de perfeccionamiento para quien tenga una base de idioma y un último grupo para la preparación de pruebas libres en la Escuela Oficial de Idiomas, el A2. Es importante que hagamos las matrículas ahora en mayo para asegurar la permanencia de estos cursos para el año que viene. Porque si en mayo no hay confirmadas muchas matrículas, pueden desaparecer algunos de estos talleres. Las matrículas están abiertas hasta finales de mayo, de lunes a jueves de 5 a 9 de la tarde y los viernes de 10 a 12 de la mañana en el Centro de Cultura.
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Este es tu resumen rápido con las noticias más destacadas de Eñe Radio. Hoy vemos cómo la provincia de Ciudad Real se está poniendo las pilas tanto para reponerse de los últimos temporales como para, bueno, comerse el mercado internacional. Primero, hablemos de las ayudas. La Diputación acaba de movilizar 3,5 millones de euros de emergencia por los destrozos de las tormentas. De ahí, 2 millones van directos a los 40 municipios más afectados, con ayudas de entre 15.000 y 200.000 euros para las zonas que se han llevado la peor parte, como el Robledo o Malagón. Y el 1,5 millón restante, pues para arreglar caminos rurales. Pero seguro que te preguntas, a ver, ¿quién decide en qué gastar ese pastizal? Pues los ayuntamientos tienen total autonomía para usarlo en lo que más urge en cada pueblo. Y claro, como los caprichos del clima afectan directamente a nuestro motor, el campo, esto nos lleva a ver cómo el sector agrario sabe adaptarse a la naturaleza. Segundo, la reinvención ecológica de la cooperativa El Progreso de Villarrubia de los Ojos. Llegan a la feria FENABIN Match pisando fuerte con la sostenibilidad. Su vino ecológico y vegano, Tierra de Montaña, Un Verdejo, Airén, acaba de llevarse el codiciado oro en el Berliner Wine Trophy. Ojo al dato, ya no basta con el embotellado de toda la vida. Esta bodega ha dado en el clavo apostando por lo que pide el mercado, vinos desalcoholizados como Viña Setar y formatos gigantes bag-in-box de 3 y 5 litros que están arrasando en la hostelería para hacer cócteles. Desde reconstruir nuestros pueblos tras las tormentas hasta conquistar Europa con vinos ecológicos, Ciudad Real demuestra que siempre sabe cómo reinventarse y tirar para adelante.

tercera liga de tenis aquí en Villarrubia. 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

hay un nuevo curso para el sector agrario de formación en competencias digitales. Lo organiza la Consejería de Agricultura, Ganadería y Desarrollo Rural. Dicha formación está dirigida al sector agrícola y ganadero. El curso es presencial y es de una duración de 7 horas y media, que se dividen en 2 sesiones. Las fechas son el 10 y el 11 de junio. Y el horario es de 4:30 a 8:30 de la tarde. El lugar de formación es el centro de Laureano Pérez Cacho, en la calle Tenerías número 3, el centro joven.

Hay como contenido un cuaderno digital, versión web y aplicaciones. Registro de explotaciones, información, plazos, obligaciones. CUE, introducción, acceso, tratamientos fitosanitarios, fertilización, plan de abonado y otras actividades. También se responde a preguntas frecuentes. La formación es compatible para justificación de formación de jóvenes agricultores y agricultoras. Información e inscripciones en los siguientes números y en el siguiente correo: 6 10 58 86 64. El otro número es 6 10 56 10 40. También podéis escribir a este correo: cursos.agri.cr.clm@traxat.es. Todo en minúscula. 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

0: Este es tu resumen rápido con las noticias más destacadas de Eñe Radio. Hoy vemos cómo la provincia de Ciudad Real se está poniendo las pilas tanto para reponerse de los últimos temporales como para, bueno, comerse el mercado internacional. Primero, hablemos de las ayudas. La Diputación acaba de movilizar 3,5 millones de euros de emergencia por los destrozos de las tormentas. De ahí, 2 millones van directos a los 40 municipios más afectados, con ayudas de entre 15.000 y 200.000 euros para las zonas que se han llevado la peor parte, como el Robledo o Malagón. Y el 1,5 millón restante, pues para arreglar caminos rurales. Pero seguro que te preguntas, a ver, ¿quién decide en qué gastar ese pastizal? Pues los ayuntamientos tienen total autonomía para usarlo en lo que más urge en cada pueblo. Y claro, como los caprichos del clima afectan directamente a nuestro motor, el campo, esto nos lleva a ver cómo el sector agrario sabe adaptarse a la naturaleza. Segundo, la reinvención ecológica de la cooperativa El Progreso de Villarrubia de los Ojos. Llegan a la feria FENAVIN Match pisando fuerte con la sostenibilidad. Su vino ecológico y vegano, Tierra de Montaña, Un Verdejo, Airén, acaba de llevarse el codiciado oro en el Berliner Wine Trophy. Ojo al dato, ya no basta con el embotellado de toda la vida. Esta bodega ha dado en el clavo apostando por lo que pide el mercado, vinos desalcoholizados como Viña Setar y formatos gigantes bag-in-box de 3 y 5 litros que están arrasando en la hostelería para hacer cócteles. Desde reconstruir nuestros pueblos tras las tormentas hasta conquistar Europa con vinos ecológicos, Ciudad Real demuestra que siempre sabe cómo reinventarse y tirar para adelante.
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Antonio va a la iglesia y la encuentra vacía para el sermón. Entonces se dirige al río a predicar a los peces. Ellos golpean con sus colas y brillan bajo la luz.

sermón gustó tanto a los cangrejos. Peces grandes, peces pequeños, elegantes y vulgares levantan la cabeza como criaturas racionales. Por expreso deseo de Dios escuchan el sermón. El sermón termina, cada uno regresa, los esturiones siguen subiendo, ladrones amantísimos de las anguilas. El sermón ha gustado y todos siguen siendo los mismos de siempre. Los cangrejos andan hacia atrás, los peces espadas engordan, las carpas siguen siendo voraces y todos olvidan el sermón. El sermón ha gustado y todos siguen siendo los mismos de siempre.

Este poema pertenece al Sermón de San Antonio de Padua a los peces, inserto en las canciones sobre poemas de El cuerno mágico de la juventud, también conocidas como El cuerno mágico del muchacho o El cuerno mágico del niño. Es un ciclo de Lieder basado en una recopilación de cantos populares alemanas realizadas por Clemens Brentano y Achim von Arnim, que vivió entre 1781 y 1831. Empezamos Oír y callar. ¿Y el por qué he elegido este texto para el programa de hoy? Bueno, es que con este texto lo vamos a entender sobre todo cuando oigamos el tercer movimiento de la Segunda Sinfonía Mahleriana. Y con esto estoy haciendo ya el spoiler necesario, porque el programa de hoy lo vamos a dedicar a Mahler y a su Segunda Sinfonía. Cuando Mahler componía sinfonías no le bastaba con 70 u 80 músicos, se podía disponer de 120, por ejemplo, pues mucho mejor, que son los que hacen falta. Y por lo que respecta a la duración, no empezaba a componer si no era para escribir por lo menos una hora de música, o en este caso de la Segunda Sinfonía, mucho más. Con esta visión grandiosa compuso 9 sinfonías, 9 mundos que lo abrazaban todo, como él mismo decía. En la sinfonía número 2 recogió el testigo de Beethoven y Mendelssohn, que también habían incluido una gran masa coral dentro del discurso sinfónico, y construyó una obra que podíamos calificar como impresionante, enorme, impactante. Bueno, y ya he avanzado 2 cosas. Vamos a oír la Segunda Sinfonía y vamos a tener también constancia de que esta Segunda Sinfonía tiene voces y coro. Mahler reflexionó musicalmente sobre el poema Resurrección de Klopst y escribió una música intensa y dramática que ha convertido esta obra en una de las preferidas del público. Incluso la mitomanía que persigue esta obra ha propiciado que algunos hayan pagado hasta 5 millones de euros por el manuscrito original de esta partitura en una subasta, convirtiéndose así en la partitura más cara de la historia. La Segunda Sinfonía, titulada Resurrección, ya la empezamos a oír en un programa hace ya bastante tiempo, concretamente en el programa número 98. Hablamos y escuchamos el poema sinfónico llamado Totenfire, que luego sería el primer movimiento de esta Segunda Sinfonía. La Segunda Sinfonía Mahleriana es una de las obras más populares y frecuentemente interpretadas de este compositor. Durante 7 años trabajó en esta obra, quizá la que más le costó componer. La Segunda Sinfonía apunta hacia lo trascendental, hacia un estado de la felicidad total, solo accesible a través de la conquista y el renunciamiento a la realidad tangible del hermoso mundo. No en vano, esta sinfonía, y lo vuelvo a repetir, se titula Resurrección. El tema fundamental de la obra es, por tanto, morir para vivir. Sobre el primer movimiento ya hablamos largo y tendido en aquel programa que he hecho referencia, en el número 98, y sobre este primer movimiento no vamos a decir nada más porque podemos recurrir a él. Como ese primer movimiento fue primeramente creado como una obra en solitario y luego fue añadido a esta sinfonía, está claro que el propio Mahler exigió, y lo digo así con estas palabras, que cuando se interpretase esta sinfonía, entre el primer movimiento y el resto de la sinfonía, hubiese 5 minutos de descanso. Bueno, y vamos con el resto de la sinfonía. Esta segunda sinfonía de los movimientos segundo al quinto fue compuesta entre 1888 y 1889.

94, y el apodo de Resurrección, o el título de Resurrección, proviene del título del poema del que os he hablado antes, del poeta Friedrich Gottlieb Klopstock. Este poema sirve como una fuente de parte del texto del movimiento final. La resurrección a la que se hace referencia aquí no es la de Cristo, sino la del hombre. El viaje final de redención exultante que proporciona a Mahler el enfoque de su obra. El movimiento final de la obra, que comenzó como un movimiento orquestal independiente también y que luego se convirtió en el quinto, representa a un ser querido siendo llevado a su tumba, lo que suscita la reflexión más profunda. Y esta reflexión más profunda la vamos a leer en uno de los programas al concierto que apareció cuando se interpretó esta sinfonía en vida de Mahler. Y voy a leer el texto íntegro, así que abro comillas. Nuestro corazón es presa de una voz terriblemente seria que siempre nos pasa por alto en el ensordecedor bullicio de la vida cotidiana. ¿Y ahora qué? ¿Qué es esta vida y esta muerte? ¿Tenemos una existencia más allá de ella? ¿Es todo esto un sueño confuso? ¿O la vida está y esta muerte tienen un significado? Debemos responder a esta pregunta si queremos seguir viviendo. Bueno, y como ya os anuncio de alguna forma que esta sinfonía es algo extendida en el tiempo, es decir, que es muy larga, a pesar de que ya oímos el primer movimiento y que ahora no lo vamos a oír, el resto de los movimientos siguen siendo muy largos, como hemos dicho al principio. Mahler, cuando se sentaba a escribir, no hacía nada corto ni pequeño, era todo muy grande. Así que lo que vamos a hacer es ir a empezar a escuchar esta segunda sinfonía, movimiento por movimiento, y yo os lo voy a presentar como hacemos casi siempre. El segundo movimiento sirve como un recuerdo, como un ensueño. Alguna hora olvidada de felicidad compartida con un ser querido fallecido, por ejemplo, de repente se alza ante su ojo interno, enviando, por así decirlo, un rayo de sol a su alma, no ensombrecido por ninguna sombra. Esto es lo que Mahler decía de este segundo movimiento. El ritmo pausado de este segundo movimiento contrasta con el drama emocional de la apertura. Y aquí Mahler crea una evocación elegante, como un vals, un sueño con música que parece suspender el tiempo como con un ritmo relajado, casi nostálgico, a la manera de los Lander austriacos de Schubert, por ejemplo. Las indicaciones de Mahler en la partitura son bastante específicas y se aconseja al director que no corra, que no se apresure, que permita que la música respire, y al final los intérpretes deben reducir su dinámica de una P, que significa en música piano, a dos P's, pianísimo, y después a tres P's, es decir, más pianísimo todavía, y para terminar con cuatro P's, es decir, lo más piano que se pueda.

el tercer movimiento de esta sinfonía, marcado por Mahler, el mismo como un movimiento pacífico y fluido. Es una expansión orquestal completa y que tiene una ambientación programática, podríamos decir, en esto que habíamos leído al principio de este programa, y es lo que justifica la lectura del Sermón de los Peces que hemos leído al principio del programa. La cuestión es que la imagen humorística de este tercer movimiento, que podríamos decir que es el scherzo de la sinfonía, pues como decíamos, la imagen humorística es el Sermón de los Peces de San Antonio de Padua, y que, bueno, pues esta imagen humorística es irresistible por cuanto que en el momento que San Antonio llega a la iglesia para dar su sermón dominical y se encuentra los bancos vacíos, es decir, no hay nadie de público en la iglesia, decepcionado, lo que hace es que este sacerdote, ligeramente bebido, encuentra el camino al río para pronunciar su sermón que tenía ya preparado, y se lo pronuncia a un grupo de peces que, sorprendentemente atentos y que nunca antes habían escuchado un sermón tan agradable, pues escuchan este sermón de la manera que hemos leído en el poema al principio. Después que termina el sermón, los peces se alejan nadando para volver a sus impías costumbres, y de esta forma esta imagen humorística pues es lo que crea el ambiente humorístico y escherzante de este movimiento, de este tercer movimiento. Que este tercer movimiento, podríamos decir que su característica principal es que está apuntalado por un continuo rodar de semicorcheas y que crean pues eso, la sensación de un río fluyendo.

A continuación vamos a oír el cuarto movimiento y el quinto, los dos de forma continuada, aunque es un rato de música bastante largo, podríamos decir, supera los 40 minutos de música, pero es una pena interrumpir aquí porque, bueno, os lo voy a explicar ahora y seguro que lo comprendéis perfectamente. Bueno, vamos primero con el cuarto movimiento, que podríamos decir que está dividido en dos partes. La primera de las partes es una canción donde la solista es una contralto y que establece junto con los metales un modo de coral que forman una oración. La segunda parte de esta canción o de este cuarto movimiento representa el misterio y la exaltación de cruzar el umbral de esta vida a la siguiente, ¿no? Y que volvemos otra vez al tema de la resurrección que habíamos oído en el segundo movimiento. Así que esta reconciliación entre los estados terrenal y celestial culminan en un final que proporciona una respuesta dramática a las preguntas planteadas en ese primer movimiento, y es la resolución del terrible problema de la vida en la redención del hombre. Y todo esto llega a un momento clave de la orquesta en el que van concluyendo esa pesada marcha que había hecho Mahler, con alusiones directas, por ejemplo, al canto de Dies Irae, y elementos de procesión, que podríamos decir, de que teníamos en ese segundo movimiento, y si recordamos, si queremos recordar, en el primer movimiento también del Totenfeier. Aquí la textura orquestal se vuelve muy delgada, muy una música que se desvanece, dejando, por ejemplo, como elemento actorial, pues se dejan las trompas y las trompetas fuera del escenario para elaborar una música que viene, pues, como del más allá, ¿no? Y en este momento todo esto irrumpe y se produce la entrada en el quinto movimiento, que por eso no la queremos interrumpir, la entrada en el quinto movimiento con el gran llamamiento o la gran convocatoria, que hay una explosión orquestal donde Mahler simboliza la profecía bíblica de la resurrección de los muertos, el día del juicio final, y él dice sobre este movimiento, y abro comillas, dice: es un momento de abrir y cerrar los ojos a la gran llamada, porque la trompeta sonará y los muertos resucitarán incorruptibles y nosotros seremos transformados. Bueno, es también un texto que está sacado de las escrituras, ¿no? Tras esta introducción estrictamente orquestal, el texto cantado para la soprano y el contralto y después del coro pertenece al poema antes que habíamos dicho, el poema de la resurrección. Mahler está creando un estado de ánimo extraordinariamente tenso, ¿no? Esa tensión que se ha creado entre la música que se desvanece después de la procesión fúnebre y la exaltación de todo esto que estábamos diciendo, ¿no? Del gran llamamiento. Bueno, pues todo esto que Mahler conjuga en esta cuarta y en este cuarto y quinto movimiento, y recordamos en ese leitmotiv que hay en Mahler para toda esta sinfonía, que es el morir para vivir, vamos a escuchar de forma continuada cuarto y quinto movimiento.

No podemos decir otra cosa que es impresionante, ¿no? La música que acabamos de escuchar y que desde luego es una de esas músicas que merece la pena pararse para escucharla y no hacer otra cosa mientras que lo estamos haciendo. Oírla y dejarte inundar por todo lo que estamos, de todos los sonidos que estamos recibiendo con los ojos cerrados y por supuesto con el teléfono en silencio. Bueno, pues nada, hemos escuchado esta segunda sinfonía de Mahler llamada Resurrección y con esto terminamos el programa. Y para despedirnos, pues vamos a utilizar una breve melodía en versión para dos pianos de una de las canciones del Caminante del propio Gustav Mahler. Con esta melodía nos despedimos hasta la próxima semana. Adiós.

0: Este es tu resumen rápido con las noticias más destacadas de Eñe Radio. Hoy vemos cómo la provincia de Ciudad Real se está poniendo las pilas tanto para reponerse de los últimos temporales como para, bueno, comerse el mercado internacional. Primero, hablemos de las ayudas. La Diputación acaba de movilizar 3,5 millones de euros de emergencia por los destrozos de las tormentas. De ahí, 2 millones van directos a los 40 municipios más afectados, con ayudas de entre 15.000 y 200.000 euros para las zonas que se han llevado la peor parte, como el Robledo o Malagón. Y el 1,5 millón restante, pues para arreglar caminos rurales. Pero seguro que te preguntas, a ver, ¿quién decide en qué gastar ese pastizal? Pues los ayuntamientos tienen total autonomía para usarlo en lo que más urge en cada pueblo. Y claro, como los caprichos del clima afectan directamente a nuestro motor, el campo, esto nos lleva a ver cómo el sector agrario sabe adaptarse a la naturaleza. Segundo, la reinvención ecológica de la cooperativa El Progreso de Villarrubia de los Ojos. Llegan a la feria FENABIN Match pisando fuerte con la sostenibilidad. Su vino ecológico y vegano, Tierra de Montaña, Un Verdejo, Airén, acaba de llevarse el codiciado oro en el Berliner Wine Trophy. Ojo al dato, ya no basta con el embotellado de toda la vida. Esta bodega ha dado en el clavo apostando por lo que pide el mercado, vinos desalcoholizados como Viña Setar y formatos gigantes bag-in-box de 3 y 5 litros que están arrasando en la hostelería para hacer cócteles. Desde reconstruir nuestros pueblos tras las tormentas hasta conquistar Europa con vinos ecológicos, Ciudad Real demuestra que siempre sabe cómo reinventarse y tirar
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abierto el plazo para solicitar plaza en las aulas matinales de los colegios Rufino Blanco, Virgen de la Sierra y Dominicas. El plazo es del 25 de mayo al 5 de junio, en el Centro de la Mujer, también en la sede electrónica o el Registro General del Ayuntamiento. Debido al fuerte recorte en la dotación económica estatal del Plan Corresponsables y para poder garantizar que el servicio siga funcionando y cubriendo las necesidades de conciliación, este año será necesario abonar una cuota por el servicio. El nivel de renta será el criterio prioritario para la concesión de estas plazas. Tenéis toda la información detallada, el comunicado oficial a las familias, las tarifas y todos los anexos para las inscripciones en la página web del Ayuntamiento, villarrubiadelosojos.es.

la importancia del deporte en mujeres con más de 40 años. 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El jueves 28 a las 12 de la mañana en la Casa de Cultura.

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abiertas las matrículas para el aula de educación para personas adultas de aquí de Villarrubia. Para el nuevo curso escolar 2026-2027. Podemos acceder a diferentes cursos. Uno de educación secundaria obligatoria, graduado. Hay otro grupo de adquisición en competencias básicas. Lectura, escritura. Hay un tercer curso de historia, de cultura general de Castilla-La Mancha, con bastante aceptación. También hay un grupo del idioma italiano con un gran éxito. Y también quisieran hacer tres grupos del idioma inglés. Un primer grupo de iniciación para quien no conozca el idioma, otro grupo de perfeccionamiento para quien tenga una base de idioma y un último grupo para la preparación de pruebas libres en la Escuela Oficial de Idiomas, el A2. Es importante que hagamos las matrículas ahora en mayo para asegurar la permanencia de estos cursos para el año que viene. Porque si en mayo no hay confirmadas muchas matrículas, pueden desaparecer algunos de estos talleres. Las matrículas están abiertas hasta finales de mayo, de lunes a jueves de 5 a 9 de la tarde y los viernes de 10 a 12 de la mañana en el Centro de Cultura.

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tercera liga de tenis aquí en Villarrubia. 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Se inicia el 29 de mayo la liga. Tenéis hasta el 22 de mayo para inscribiros en el pabellón.

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0: No, ¿qué tenía que decir?
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2: Hay un nuevo curso para el sector agrario de formación en competencias digitales. 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

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Todo en minúscula.

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El grupo de teatro Bohemios viene a Villarrubia a presentarnos su obra Casa Pepa. 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

abierto el plazo para solicitar plaza en las aulas matinales de los colegios Rufino Blanco, Virgen de la Sierra y Dominicas. El plazo es del 25 de mayo al 5 de junio, en el Centro de la Mujer, también en la sede electrónica o el Registro General del Ayuntamiento. Debido al fuerte recorte en la dotación económica estatal del plan Corresponsables y para poder garantizar que el servicio siga funcionando y cubriendo las necesidades de conciliación, este año será necesario abonar una cuota por el servicio. El nivel de renta será el criterio prioritario para la concesión de estas plazas. Tenéis toda la información detallada, el comunicado oficial a las familias, las tarifas y todos los anexos para las inscripciones en la página web del Ayuntamiento, villarrubiadelosojos.es.

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¿Te atreves a escribir? Pues puedes participar en la quinta edición del concurso literario que organiza la EPA de Villarrubia, la Escuela de Adultos. Puedes escribir un relato y poesía, con una extensión máxima de un folio DIN A4, a una cara. Para valorar el relato, se tendrá en cuenta la creatividad y originalidad de la historia, pero también la presentación, limpieza, caligrafía y organización.

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0: abiertas las matrículas para el aula de educación para personas adultas de aquí de Villarrubia. Para el nuevo curso escolar 2026-2027. Podemos acceder a diferentes cursos. Uno de educación secundaria obligatoria, graduado. Hay otro grupo de adquisición en competencias básicas. Lectura, escritura. Hay un tercer curso de historia, de cultura general de Castilla-La Mancha, con bastante aceptación. También hay un grupo del idioma italiano con un gran éxito. Y también quisieran hacer tres grupos del idioma inglés. Un primer grupo de iniciación para quien no conozca el idioma, otro grupo de perfeccionamiento para quien tenga una base de idioma y un último grupo para la preparación de pruebas libres en la Escuela Oficial de Idiomas, el A2. Es importante que hagamos las matrículas ahora en mayo para asegurar la permanencia de estos cursos para el año que viene. Porque si en mayo no hay confirmadas muchas matrículas, pueden desaparecer algunos de estos talleres. Las matrículas están abiertas hasta finales de mayo, de lunes a jueves de 5 a 9 de la tarde y los viernes de 10 a 12 de la mañana en el Centro de Cultura.
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Más información y matrículas las tenéis en la recepción de la piscina.

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tercera liga de tenis aquí en Villarrubia. Para las personas nacidas antes del 2014. El precio de inscripción es de 30 euros y 30 euros de fianza. Las inscripciones se harán en el pabellón municipal. Los partidos serán el viernes por la tarde y el sábado y domingo por las mañanas. Liga regular y playoff. Se inicia el 29 de mayo la liga. Tenéis hasta el 22 de mayo para inscribiros en el pabellón.

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Manos Unidas nos ofrece una proyección de cine solidario el sábado 6 de junio. 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Podéis adquirir las entradas en la parroquia, en el Hostal El Molino y en el Centro Óptico Ojos del Guadiana. El caso de Cristo la podremos ver el sábado 6 de junio a las 8 de la tarde en el Salón de Usos Múltiples.

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hay un nuevo curso para el sector agrario de formación en competencias digitales. Lo organiza la Consejería de Agricultura, Ganadería y Desarrollo Rural. Dicha formación está dirigida al sector agrícola y ganadero. El curso es presencial y es de una duración de 7 horas y media, que se dividen en 2 sesiones. Las fechas son el 10 y el 11 de junio. Y el horario es de 4:30 a 8:30 de la tarde. El lugar de formación es el centro de Laureano Pérez Cacho, en la calle Tenerías número 3, el centro joven.

Hay como contenido un cuaderno digital, versión web y aplicaciones. Registro de explotaciones, información, plazos, obligaciones. CUE, introducción, acceso, tratamientos fitosanitarios, fertilización, plan de abonado y otras actividades. También se responde a preguntas frecuentes. La formación es compatible para justificación de formación de jóvenes agricultores y agricultoras. Información e inscripciones en los siguientes números y en el siguiente correo: 6 10 58 86 64. El otro número es 6 10 56 10 40. También podéis escribir a este correo: cursos.agri.cr.clm@traxat.es. Todo en minúscula. El grupo de teatro Bohemios viene a Villarrubia a presentarnos su obra Casa Pepa. 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
1: Y para todos los que están trabajando, conduciendo o en casa, esto va para ustedes.
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